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0: Buenos días, oyentes y Radio Tiempo. Feliz mañana de viernes, fin de semana, día delicioso, buenos planes, buen día para pasarla bien, un buen día además para despertar a tiempo con Radio Tiempo. Abrazo especial, soy Jansi y por este lado también está Eliseo. Eliseo, buenos días.
1: Jansi, buenos días, oyente, buenos días. Un placer saludarlos en esta mañana, en este nuevo día, en este regalo maravilloso que Dios nos entrega y es el penúltimo viernes del mes de julio. Se va julio. Se va el mes de julio, oyentes. Ya el otro día, en 8 días, despedimos a julio, esperamos agosto. Ay, se siente como que pensando en el regalo de ese amor especial. Además de eso, ya empieza como que el olor a granadilla. Yo no sé, pero ya se siente otra vaina diferente. Y por eso estamos aquí, como siempre, dándole la gloria y la honra a Dios por la oportunidad de la vida. Como tú, como yo y todos los que hacemos parte del equipo de Radio Tiempo todo el tiempo.
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1: Oyentes, este ejercicio espiritual tiene que ver con algo especial. Oiga, Jansi, ¿usted alguna vez ha sido infiel? No, es chiste. Yo no le estoy echando ningún chiste.
0: Un par de veces han pasado cositas.
1: ¿Usted cree, por ejemplo, un ejemplo, una suposición, que usted tenga una pareja estable? Ajá. Y que de pronto le encuentre a ella o ella le encuentre a usted una conversación que de pronto...
0: Que ella me encuentre a mí,
1: Que ella le encuentre a usted una conversación donde alguien le dijo, hola, fulana, me encantas, me gustas. Ajá. ¿Eso daría para ser una infidelidad?
0: No. Que le diga me encanta, me gustas o algo así, no. El problema es la respuesta de ella. Porque
1: La respuesta de ella, no la suya.
0: Claro, sí, porque es que si la respuesta de ella a un me encanta o me gustas de otro hombre es, por ejemplo, tú también me gustas a mí, o qué rico que nos tomemos algo, salgamos, alguna cuestión, déjame, yo me le escapo a mi novio, o si ella viene y dice, mira, habla, o ni siquiera le responde, simplemente coge, lo bloquea, lo deja ahí en visto, bueno, ya, eso es otro tipo de reacción.
1: Ok, vamos a referirnos a eso. Así es que, oyente, vamos a hablar acerca de la infidelidad.
0: Ay, Jesús.
1: Pero ¿sabe por qué, Jansi? Porque la infidelidad ya no comienza en una cama.
0: Ay, Jesús.
1: Quiero enviarle un saludo a nuestros amigos que están ahí en vivo a través de TikTok. Un saludo especialísimo. A compartir el live y un me gusta, un corazoncito, nos alegraría mucho el alma a nosotros.
0: Un tap tap.
1: Es, ok. Oiga, la infidelidad ya no comienza en una cama. Comienza con un me gusta, pero así, inocente, me gusta. Con un qué bonita te ves. Que no le dirías si tu pareja estuviera leyendo el mensaje. Con una reacción con corazón a una historia que no era para ti. Con una conversación que empieza de madrugada. ¿Y tú qué haces despierta a esta hora? La infidelidad ya no comienza en una cama, oyentes de Radio Tiempo. Ojo, claro que no hay caricias, pero sí hay interés. Claro que no hay besos, pero hay intención. Claro que no hay cuerpo presente, no hay roce, no hay encuentro, pero hay mente, hay tiempo, hay energía que ya no le das a tu pareja, sino a otra persona. Ahí está el cuento, oyente de Radio Tiempo. Y yo sé que de pronto esto ha sido discordia, o esto ha sido motivo de discordia o de inconvenientes entre muchas parejas. Así comienza hoy la infidelidad, oyente de Radio Tiempo. Con una solicitud de amistad que nunca debiste aceptar. Con una ex que solo saludo. Ese saludo de una ex, esa es una gallina ahí. Está lista para el sancocho. Con un mensaje sin importancia que misteriosamente siempre borras. ¿Pero por qué lo borras? Bueno, oyentes, la infidelidad en este momento, en la actualidad, no empieza en la cama. La infidelidad actual no se huele, se esconde en notificaciones silenciadas, en contraseñas que no se comparten, en teléfonos que ya no se dejan boca arriba. Oye, pero en serio, si están en pareja, están los dos, esposa, esposo, marido y mujer, y por qué el teléfono lo colocan boca abajo. Que sea por, no sé, sin darse cuenta de esto, pero es que hay unos que lo tienen boca arriba y cuando están con la pareja rapidito cogen y disimuladamente lo voltean boca abajo. ¿Para qué? ¿Por qué? ¿Detrás de qué? Y sí, aunque no haya encuentro íntimo todavía, aunque solo estén hablando, aunque jures que no significa nada, ahí está empezando la infidelidad. Aunque tú no lo creas, oyente de Radio Tiempo, ya estás traicionando. Ya estás cruzando líneas que no deberías cruzar. Ya estás entregando partes de ti que no te pertenecen. Porque la infidelidad no es solo lo que haces con el cuerpo, sino también lo que permites con la mente y lo que sientes con el alma. Hay muchos que no van a estar de acuerdo, pero ¿saben? Estoy de acuerdo con ustedes. Hay muchos que no están de acuerdo con lo que estamos diciendo, pero otra vez te digo, estamos de acuerdo contigo. El libre albedrío existe. El que tú pienses diferente a mí, eso se llama libertad. Entonces, no te preocupes. Si tú piensas lo contrario, no te preocupes, no hay ningún inconveniente. ¿Y saben qué es lo peor, oyentes? Lo peor es que cuando todo explota, cuando llega el momento del mamita mía, como decimos nosotros, cuando tu pareja lo descubre y tú pones cara de que, ¿yo qué hice? Oye, esa es una amiga, esa es una conversación. Mira, ni la conozco, ni siquiera la he visto. Simplemente, y ahí empiezan las explicaciones. Pero sabes que ya puede ser demasiado tarde para justificar lo que tú sabías desde el principio y que estaba mal. Porque lo otro es que tú sabes que no está bien. Y eso, llámalo como es. Es más, guarda esta frase. Llámalo como es. Infidelidad emocional. Y sí, eso también destruye hogares. Eso también está destruyendo relaciones. Eso también está destruyendo a parejas. Eso también está destruyendo familias. Por un me gusta o por un algo que no significa nada, entre comillas. No significa nada. Pero puede significar mucho. Piénsalo, oyente de Radio Tiempo. Reflexiona. Les aseguro. Yo puedo asegurar que muchas parejas en este momento están pensándolo. Ni siquiera se lo dicen a la otra persona que tienen al lado, a la pareja. Pero sí están pensando, con razón, tal cosa. Y empiezan a atar cabos, como decimos nosotros. Pero ¿saben? Esa es una realidad que muchos están viviendo, que muchas parejas están viviendo. Cuando yo publiqué este video en mi cuenta de Facebook y en mi cuenta de Instagram, yo le coloqué un título y dije, o escribí, de lo que me acuerdo dije, escribí, no hay cosa, cuando somos fieles, somos felices, algo así. Pero de verdad, oyentes, la fidelidad, la tranquilidad de estar sin ocultar nada, eso no tiene precio, oyente de Radio Tiempo, no tiene precio. Inclusive, suena el teléfono y sale corriendo ella o él, tan sencillo que es, mi amor, mira a ver quién me llama. Mi amor, responde el celular. Papi, mi amor, no sé qué, escribieron tal cosa. Ah, sí, ese es fulano, escríbele tal porque ahorita tengo las manos sucias o estoy ocupado. Eso es tranquilidad y eso es amor verdadero, oyente de Radio Tiempo. Vívanlo, vívanlo y verán las cosas maravillosas que sucederán en tu hogar siempre. Ojalá que este mensaje llegue a la persona indicada. Y sé que sí, porque ese eres tú, oyente de Radio Tiempo. Tú, bueno, uno de los tantos, porque no todos, tú, uno, cualquiera de todos que está viviendo esto y que muchos están diciendo, hey, tienes razón. Y hoy, así como llega esta reflexión a tu vida, hay muchos que tomarán la decisión hoy de decirle a esa persona, ¿sabes una cosa? Dejemos las cosas hasta ahí. Pero resulta que es posible que esa persona esté muy enamorada y dice, no, ¿cómo así que se queda así? No, yo voy a hablar con tu esposa, yo voy a hablar con no sé quién, y ahí empieza, y ay, Dios mío. Nos alegra mucho, oyentes, que hoy estén con nosotros. Les deseamos el mejor de los fines de semana. Hoy es un día muy especial, es viernes. Vamos a hacer de que este día sea mucho más especial con la buena compañía de tu Radio Tiempo todo el tiempo.
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Increíble esta mañana de viernes que vivimos con buen clima, hay buen ambiente, hay muy buena vibra y hay buena música, Radio Tiempo, para compartir en este fin de semana de los 104.5. Abrazo especial para quienes a esta hora se están despertando con nosotros. Qué bueno despertar contigo en este nuevo día, qué rico que juntos podamos pasarla fenomenal y que además podamos divertirnos, reírnos, pasarla bien en este fin de semana, Radio Tiempo. 6 de la mañana con 15 minutos. Tiempo de escuchar a Marisela en esta mañana de viernes. Escuchas tu Radio Tiempo todo el tiempo.

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1: Se nota que es como viernes, ¿no? Se siente una actitud diferente y se nota una energía, oyentes, que vamos a compartirla con ustedes. El alcalde de Montería, Hugo Crequelén García, solicitó al presidente electo Abelardo de la Espriella acelerar la transición hacia un sistema de transporte público con buses 100% eléctricos durante la reunión del Empalme Regional realizada el pasado o ayer jueves en la capital de Córdoba. El mandatario local pidió que los recursos previstos por el Departamento Nacional de Planación para el 2027 sean anticipados con el fin de iniciar cuanto antes la implementación de este proyecto de movilidad sostenible, considerado clave para modernizar el servicio de transporte urbano de la ciudad. La petición hizo parte de la hoja de ruta de proyectos estratégicos que el alcalde presentó al presidente electo para buscar el respaldo del gobierno nacional en materia de infraestructura, vivienda, educación, salud, movilidad, saneamiento y competitividad. En esa agenda, el alcalde también expuso iniciativas como la recuperación integral del mercado de los cuatro patios por 27.900 millones de pesos, la peatonalización de la calle 36 por 15.100 millones, la construcción de 181 aulas nuevas en 24 instituciones educativas por 144.000 millones, el hospital de Camilo Torres, el sistema de drenaje pluvial para el centro de Montería estimado en 556 mil millones de pesos y la modernización del aeropuerto Los Garzones con una inversión cercana a los 158 mil millones de pesos. Hoy presentamos una hoja de ruta que permitirá seguir transformando la ciudad de la mano del gobierno nacional, generando oportunidades, bienestar y mejor calidad de vida para todos los monterianos, concluyó el alcalde Hugo Crequelén García.
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2: También es tiempo de contarles, oyentes Radio Tiempo, que además se abogó también por el programa de alimentación escolar, y es que el alcalde Hugo Crequelén le pidió al presidente Abelardo de la Espriella dar vía libre a dos resoluciones firmadas por el gobierno nacional saliente que suman 45 mil millones y que aún esperan la autorización y transferencia de los recursos. Durante la jornada de empalme realizada en la margen izquierda de la ciudad, el mandatario local explicó que la resolución 564 del 19 de junio de 2026 destinó 38 mil millones de pesos para llevar el programa de alimentación escolar a la universalidad en el municipio dentro del marco de la emergencia por el frente frío, abro comillas. Lastimosamente, el botón final no se hundió y de ahí no pasó, cierro comillas. Fue lo que afirmó el alcalde Hugo Crequelén. Con esos recursos, la cobertura del PAE pasaría del 53% actual al 100%, según el alcalde. La medida beneficiaría la economía familiar y a los estudiantes rurales. Abro comillas, significa jóvenes que tienen que caminar aquí de las veredas a su colegio 2 horas, pero ya con el estómago lleno. Cierro comillas. La segunda es la resolución 598 del 25 de junio de 2026 que asignó 7 mil millones de pesos para comprar 48 casas terminadas destinadas a las familias que permanecieron en alojamiento temporales tras la emergencia climática. Montería llegó a albergar 9 mil personas en instituciones educativas y cerca de 100 no pudieron ser reubicadas por falta de viviendas. Crequelén también recordó que el decreto 150 recaudó aproximadamente 6.7 billones para atender la emergencia y pidió al nuevo gobierno nacional tener presente ambas resoluciones para concretar su ejecución.
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1: Oyentes, por este lado les cuento que desde hoy, oigan bien, desde hoy entrará en vigor el incremento del arancel de Estados Unidos que aplica las importaciones provenientes de Colombia, que pasarán del 10% al 12.5%. Según el documento oficial de la Representación Comercial de Estados Unidos, la decisión responde a los hallazgos de la investigación de la sección 301 sobre el país, que tomó en cuenta comentarios públicos, testimonios y el concepto del Comité 301. Además, de las recomendaciones de comités asesores. El ajuste no constituye una acción dirigida específicamente contra Colombia. Se trata de una decisión más amplia que afecta a 45 naciones, adoptada como resultado del proceso investigativo liderado por esta entidad y en línea con las instrucciones directas del presidente de los Estados Unidos. El texto oficial precisa que el representante comercial estadounidense determinó imponer un arancel del 12,5% sobre los productos colombianos, con las exenciones señaladas en los anexos 1 y 2, parte A del aviso publicado por la entidad. Así es que a partir de hoy, aranceles para los productos que lleguen a los Estados Unidos.
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2: Ya son las 6:25 a.m. Esta es la información con la que debes comenzar este nuevo día. Bienvenido, bienvenida esta mañana de viernes. Estás despertando a tiempo.
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empiezas a estar convencido y estar convencida que esta mañana va a ser una mañana extraordinaria. Hoy va a pasar todo lo que necesitas que suceda en tu vida. Hoy la vida te va a sorprender con momentos maravillosos y, por supuesto, te va a dejar unos recuerdos que te van a alegrar también los momentos en los que refresques tu memoria para recordar todo lo que va a pasar hoy. Hoy va a ser un día espectacular.

0: ese toque.
1: Y por supuesto, te va a dejar unos recuerdos que te van a alegrar también los momentos en los que refresques tu memoria para recordar todo lo que va a pasar hoy. Hoy va a ser un día espectacular.

es la pregunta que seguramente algunos están haciendo a esta hora de la mañana. ¿Qué es lo que tal vez hay que hacer para que usted, señora, se fije en ese que es 10 años menor? Es la pregunta que se hacen algunos, no estoy diciendo que la mía, pero pues bueno. Son las 6 de la mañana con 38 minutos, a las 6 de la mañana con 38. Te cuento que hoy nos despertamos con una temperatura de 24 grados centígrados, con una intención de la temperatura de subir. Según el IDEAM, la temperatura va a estar en aumento, en ascenso durante toda esta mañana radio tiempo, y llegará al punto máximo de los 33 grados centígrados en este viernes radio tiempo. Hay una probabilidad muy baja de que llueva a esta hora de la mañana, sin embargo se cree que podrían haber lluvias aisladas en las horas de la tarde, entre las 3 y 4 de la tarde. De hecho, la probabilidad es del 70%. Se espera además una noche con cielo nublado en este viernes radio tiempo. La humedad está al 98% a esta hora de la mañana, pero como siempre, la última palabra la tiene nuestro chamán radio tiempo. Chamán, ¿qué nos espera hoy?

0: en cuanto al clima.
1: Bueno, hoy vamos a tener un día no tan caluroso. De pronto vamos a llegar a una máxima de 31, 32 más o menos. De pronto lloviznas aisladas, pero...
0: Como quien no quiere la cosa.
1: Exactamente, pero no creo que esas lluvias anteriores que se vengan fuertemente, no creo. Yo más bien pienso que de pronto por ahí para el domingo, lunes, sí, pero hoy... ¿Domingo?
0: ¿Sábado, no?
1: No, sábado, yo no creo que mañana llueva, no creo. Hay probabilidad, pero yo no creo que mañana llueva. De pronto.
0: Que amanezca lloviendo, así como ayer.
1: No, que no amanezca lloviendo. Acuérdense que yo entro a trabajar a las 6 de la mañana.
0: Ah, pero yo no, yo entro a las 5 de la tarde.
1: Por eso, que llueva para el sector suyo, pero para acá no.
0: Bueno, sí, no me quejaría, la verdad. Exacto. Amanece así entre piernadito la cosa.
1: Ay, Dios mío.
0: Es que rico.
1: ¿Están oyéndolo? ¿Están oyéndolo?
0: Ay, pero si el clima se presta.
1: ¿Están oyéndolo?
0: Ay, si el clima se presta.
1: No, pero él dice que no. Yo no ando con nadie, yo estoy solterito.
0: Yo me lo siento entrepierna con las almohadas. Ahora les decimos las almohadas.
1: Se igual el agua.
0: Bueno, en fin, ¿va a llover o no va a llover? ¿Se puede lavar o no se puede lavar?
1: Sí, se puede lavar.
0: ¿Hoy y mañana?
1: Hoy y mañana se puede lavar.
0: Bueno, listo, perfecto. Ahí está el dato entonces para que lo tengan presente, oyentes de Radio Tiempo. 6:41 estamos despertando a tiempo.
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Bienvenido, bienvenida a esta nueva mañana. Hoy al parecer nos espera una mañana bastante soleada, muy distinta a la que tuvimos ayer. Tal vez algunos por eso van a decir, no, hoy va a ser calor, qué mañana tan pesada. Pero hey, no es tiempo de comenzar el día de esa forma. Hay que comenzar el día con optimismo. Así como trae sus beneficios tener una mañana nublada, también trae beneficios tener una mañana soleada. Así que vamos a disfrutar este día. Vamos a disfrutar el buen clima. Vamos a disfrutar este viernes Radio Tiempo, porque nosotros nos pegamos a cualquier parche, a cualquier clima, la pasamos bien, disfrutamos, nos consentimos, mejor dicho, somos felices independientemente de lo que pase. Son las 6:45 y estamos despertando a tiempo con tu Radio Tiempo.

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1: Es tiempo de contarte qué temas son tendencia a esta hora de la mañana a través de las redes sociales. Y es tiempo de hablar hoy, por ejemplo, de una propuesta laboral que se hizo muy famosa en Ecuador. Y es que resulta que un restaurante emitió un comunicado en el que decía: no, estamos solicitando un mesero acá para complementar nuestro personal y tal y todo el asunto. Y una persona dijo: me interesa, voy a aplicar, voy a ver qué pasa. La conversación fue la que se volvió viral debido a los requisitos que tenía dicho restaurante. Y es que, según cuenta la persona, o según se conoció a través de las capturas que compartió la persona en redes sociales, este señor o señorita pregunta: buenos días, necesito información sobre el puesto de mesero, tengo experiencia y quiero trabajar. A lo cual el restaurante le responde. Ni un buenos días le dice para empezar. Simplemente le mando un mensaje que dice lo siguiente: abro comillas, requisitos, carrera universitaria deseable en el área de turismo.
2: Para mesero.
1: Sí. Okay. De 18 a 25 años.
2: Carajo.
1: De preferencia que domine el inglés. Excelente presentación, ganas de trabajar, total disponibilidad de horario, descripción del puesto, horario de trabajo de 8 de la mañana a 11 de la noche,
2: ¿qué?
1: De lunes a domingo,
2: ay,
1: con un día de descanso cada mes.
2: No puede ser.
1: Sujeto a disponibilidad, además.
2: Carajo.
1: Se dan 10 minutos para comer. No se permite el uso o portación de celular. Se otorgan 2 permisos al día para ir al baño. El uniforme se descuenta de sus propinas y durante la capacitación de una semana, las propinas son para la empresa. Una vez terminada la capacitación, las propinas se dividen con el personal de cocina y el 15% se destina a la empresa. No hay sueldo. No hay sueldo. Los ingresos se ganan con propinas, por lo que se busca gente comprometida con el trabajo por el gusto de realizar una actividad de atención al cliente.
2: ¡Carajo!
1: Ahí tiene los requisitos, la descripción del puesto y la propuesta laboral que le dan a esta persona. Ah, claro, esto es en Ecuador. No vayan a creer que eso lo hacen en los restaurantes de aquí de Colombia, ni que mucho menos se encuentran una oferta laboral como esta.
2: No.
1: Jamás, nunca. Aquí en Colombia no pasa eso. Nunca más en la vida. ¿Cómo se le ocurre? Falso de toda falsedad que un restaurante de algún chef famoso haga esas cosas. Nunca jamás en la vida. Pero pues bueno.
2: Pero fíjense que oportunidad de trabajo sí hay.
1: Claro. Total, que usted quiera volverse un esclavo, ya eso también es decisión suya. Sí. Ya eso es decisión suya. Pues está un poquito poderosa la propuesta laboral.
2: Poquito poderosa. ¿Dónde es para no ir?
1: En Ecuador.
2: Ecuador.
1: Ya sabemos que allá cualquier cosa, ingeniería, de pronto con leyes, medicina, pero mesero, no.
2: No.
1: Construcción, si quiere, también transporte, pero mesero,
2: no.
1: Gracias, qué detalle.
2: Oiga, en las últimas horas se generó una ola de indignación en redes sociales por un video donde se ha visto que un carro atraviesa un puente peatonal en Bogotá.
1: Pero normal.
2: Ay, normal, ya, sí.
1: O sea, pero lo atraviesa como. Ah, espere, me estoy ubicando. Un carro un puente peatonal.
2: Peatonal.
1: Ay.
2: Claro, lo que pasa es que había una actividad deportiva y entonces hubo un bloqueo en una calle. Y entonces el carro, que tenía que ir rapidito para el sur,
1: necesito pasar sí o sí.
2: O sí o sí. Oiga, se ha subido por un puente peatonal. Lo que pasa es que el puente peatonal es un poquito ancho, un poquito grande.
1: ¿Qué Clio era?
2: No, sí, era
1: ¿qué Twingo era?
2: Era un carro pequeño, sí. Pero de todas maneras,
1: un Clio es hasta grande. Eso tiene que ser un Twingo, un Spark.
2: Imposible, pero increíble que en Colombia pase eso. Y este de Radio Tiempo. Y la indignación es ya. Inclusive se está buscando. ¿Y sabe qué hizo? Tapó las placas del carro para que no.
1: Él sabía que habían cámaras. Total.
2: Bueno,
1: le voy a decir una cosa: era un hombre.
2: Señor. Sí.
1: Era un hombre que iba manejando, claro, era un hombre, una mujer no se le ocurre hacer eso. Sí, no, entonces, no, nunca.
2: Sí, pero ya en las últimas noticias es que ya averiguaron y ya identificaron el carro.
1: Bueno, por lo menos, sí, ya justo y necesario, sí, porque imagínese, si no, ¿en qué vamos a terminar? Oiga, le tengo otra historia también bastante llamativa, y es la de un hombre que decidió rechazar una propuesta o una...
2: ¿De trabajo? Sí, claro.
1: No, de trabajo no. Una insinuación que le hizo su pareja. De casarse, de formalizar su relación.
2: ¿Le propuso matrimonio?
1: Pues no, sacó anillo así como que, te quieres casar conmigo, sino que le tocó el tema, vio tal y dijo, no, señor, yo contigo no me caso, olvídate.
2: ¿Así? ¿Le respondió así?
1: Pues no tan así, pero más o menos. Resulta que esta es la historia de Adam y DJ, como hicieron llamar a la chica. Adam tiene 37 años, es el hombre, y DJ tiene 33 y es la chica. Ellos ya llevan una relación de varios años, la cuestión va bien, ahí van fluyendo las cosas, listo, todo chévere. Iban las cosas viento en popa. 3 años exactamente tienen de relación. El caso es que ella empezó a decirle: oye, ven acá, estamos pagando 2 arriendos, 2 cuentas de luz, 2 cuentas de agua. ¿Por qué no? No sé, vivimos juntos, formalizamos nuestra relación, pues pensamos obviamente a futuro, damos el siguiente paso. Y él dijo: no, señor, no. Primero vengo de un divorcio. Y segundo, mi querida amiga, usted tiene una vida económica poquito desordenada. Esa vida crediticia suya está pesadita. Debes $15,000.
2: Uy.
1: Y pues si nos casamos, probablemente pues ahí empecemos de jafan a jafan, o sea, 50-50. Empiece ella a asumir, porque aparte, si se casan y ni Dios lo quiera se divorcian, pues a ella le corresponde el 50%, si no estoy mal, de las pertenencias de ambos.
2: De lo que han conseguido.
1: Exactamente.
2: Claro.
1: Entonces, pues, ahí va el asunto. Dijo: no, señor, hasta que usted no solucione su vida crediticia, yo con usted no voy a ningún lado. Yo ni casarme, ni unión libre, ni nada.
2: Se casa con ella y también se casa con la deuda.
1: Ese es el punto también. $15,000. No son 3 pesitos. Claro. Ahora, ella gana dinero y gana bien, gana $6,000 mensuales. Pero pues, también sus gastos, sus compromisos mensuales, todo el asunto. Según un especialista en temas económicos que le hizo un análisis, ella saldría de esa deuda en 9 meses. O sea, es como un peladito que tiene que esperar ahí prácticamente. Pero pues, nada, el tipo dijo, no, yo siento que es una buena decisión, la verdad. Yo tampoco me casaría si veo que... No, que es que le debo a 3 bancos, tengo hipotecada la casa, tal. Amiga, soluciona un poquito. Gestiónese ahí. No, evoluciones ahí.
2: Que sea todo por el amor y...
1: No. No, porque es que después vienen con el cuento de... Es que tú tienes que ser un hombre proveedor, sí, pero con la casa, no con las deudas tuyas. O sea, eso no, porque es que así tampoco.
2: Más bien usted le está huyendo eso al matrimonio.
1: ¿Eh? Esa es otra razón también que cojo de peso, obvio. Son las 6:58. Estamos avanzando en este nuevo día. Aquí estamos despertando a tiempo.
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1: Oyentes y Yancy, llegamos a tiempo de salud. Oiga, ¿sabía usted que hay muchos hombres que están sufriendo de depresión por disfunción eréctil?
2: Ah, es que no es para mí, ¿no?
1: Sí, sí, señor. Resulta que uno de los problemas que más afecta a los hombres es la disfunción eréctil. Sin embargo, muchos evitan acudir al médico porque les avergüenza hablar del tema.
2: Claro.
1: Según ha revelado diversas investigaciones. Es por ello que se han dado a conocer las ciudades en Colombia donde los hombres están teniendo más inconvenientes por esa razón.
2: ¿Sabe que en este momento los oyentes tienen que decir, si Montería es la primera, que me tranquilice un poquito porque sé que no soy el único?
1: Ey, ey. Bueno, así
2: no
1: era, pero espere.
2: No, mentira, no.
1: Oiga, resulta que
2: la mayoría de los hombres que, ah, bueno, no estoy solo.
1: No, pero fíjese que venga. Boston Medical, ajá, señaló que en la ciudad de Medellín 5 de cada 10 pacientes acuden a consulta cuando esta condición aún se encuentra en una fase leve.
2: ¿5 de cada 10?
1: Oiga eso. Oiga bien. Pereira lo hacen 4 de cada 10. En Barranquilla y Cali. La proporción corresponde a 3 de cada 10. En Bogotá desciende a 2 de cada 10.
2: ¿Sí?
1: Sí.
2: Ah, pero será por los cachacos, pero bueno.
1: Sí, no, y de todas maneras el clima les ayuda, lo que indica que los pacientes buscan atención cuando la enfermedad se encuentra en etapa avanzada. Hay un especialista en Medellín que hizo un llamado a aquellos hombres que presenten alguna sintomatología que pueda afectar su vida sexual y reproductiva, que por favor acudan a un especialista para así iniciar el tratamiento lo antes posible. Él dijo: la disfunción eréctil no debe esperarse a que sea severa para consultar. Cuando un hombre nota los primeros cambios en sus erecciones, es el mejor momento para pedir ayuda médica. Los casos más avanzados suelen requerir un manejo más complejo, explicó el especialista. Según la información, la disfunción eréctil tiene un origen orgánico y la alteración del flujo sanguíneo es una de las causas más frecuentes. Aquí viene algo importante sobre este tema, oyentes. Y es que para una erección adecuada, el flujo sanguíneo debe llegar correctamente a los cuerpos cavernosos. Sin embargo, este proceso puede verse afectado por, aquí viene lo que les decía, enfermedades crónicas como la diabetes, la hipertensión arterial y el colesterol elevado, entre otras. Pero de pronto esas son las más principales, las más importantes, por decirlo así. Otro de los factores que también pueden influir en la disfunción eréctil son aquellos como el estrés, la ansiedad y las alteraciones emocionales, explicaron los especialistas. De igual manera, muchos hombres no acuden al médico a tiempo debido a las barreras culturales o la misma pena.
2: Claro.
1: Sí, yo creería que hay muchos hombres que ese tema, el tratarlo...
2: Sobre todo porque creen que el caso va a estar circulando y porque no lo normaliza, o sea, no... Hombre, no tenemos en muchas ocasiones la madurez para decir, ey, es una situación de salud, no es un tema pa coger y hacerle bullying a otra persona. De hecho, yo siento que esa estadística, teniendo en cuenta cómo es el nivel de la cultura colombiana, podrían muchos haber mentido y no haber dado la respuesta real acerca de su situación.
1: Sí, puede ser.
2: Pero pues, bueno, yo creo que es importante que cada quien afronte las cosas como debe ser, la situación que estén viviendo, y que, hombre, no le pongamos miedo. Yo conocí a alguien que decía, no, es que después van a andar hablando de uno y... Hermano, usted no vive del qué dirán, usted no vive de esas cosas, y no es que le vayan a ir a contar a todo el mundo tampoco. Entonces, hombre.
1: Mire, sobre el tema, para cerrar el tema como tal, la pena es uno de los principales motivos que escuchan los médicos cuando los consultan sobre por qué no había ido antes. La disfunción eréctil, oyente a Radio Tiempo, debe enfrentarse como un problema de salud, no como una prueba de masculinidad.
2: Total. Completamente.
1: Bueno, sí, porque ahí lo que usted decía, uff.
2: Exacto.
1: Y si uno le dice al otro, el otro le dice al otro, al final terminan diciéndole y lo toman de...
2: Es que se vuelve
1: bullying,
2: creen...
1: una cantidad de cosas, que eso lo que hace es empeorar la situación de esa persona.
2: Exacto. Y por un por justos pagan por pecadores, porque sí, tal vez haya uno que otro profesional un poco indiscreto con el tema, o porque lo normaliza y no cree que sea algo que pues vaya a afectar también la moral y la integridad del paciente, pero pues, en fin, pasan muchas cosas. Así que si usted tiene un problema con esto o siente que está empezando a ver afectaciones en sus erecciones y en su vida sexual, consulte a un médico, que es lo más saludable. 7:14 a.m. Despertamos a tiempo.
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Ya son las 7 de la mañana con 18 minutos. Buenos días, Montería. Un abrazo radial enorme. Bienvenido, bienvenida a esta nueva mañana. Qué rico poder conversar contigo, encontrarnos contigo, disfrutar contigo de este viernes Radio Tiempo. A través del 320-661-1045, tú te reportas. Saludos a nuestra amiga Marta Montes, que a esta hora de la mañana está despertando tiempo con Radio Tiempo. Abrazo también para nuestra amiga Janet Romero, que también se reporta con nosotros a través de nuestro WhatsApp. Recuerda además que nos puedes seguir a través de @radiotiempo1045 y que puedes descargar la app Radio Tiempo o escucharnos en www.radiotiempo.co. Son las 7 de la mañana con 19 y a las 7:19 despertamos a tiempo con tu Radio Tiempo.

0: Ya son las 7 de la mañana con 22 minutos y a las 7 de la mañana con 22 nosotros estamos despertando a tiempo con tu Radio Tiempo 104.5 y deseamos además que te alistes y que llegues a tiempo a tu oficina para que hoy inicies el día con el pie derecho. Oiga, por cierto, hay que hablar acerca de lo que está pasando en torno al fútbol o en torno a los deportes en el mundo. Y hay una nueva controversia en redes sociales, y esto gracias a que el señor Thomas Müller, recordamos a Thomas Müller, ¿no? Jugador de la selección de Alemania, que estuvo también una larga temporada en el Bayern Múnich, fue estrella precisamente en este equipo y también fue campeón del mundo con la selección de Alemania. Pues resulta que Müller abrió una vez más el debate acerca de cómo favorecieron a la selección argentina en esta pasada Copa del Mundo, en esta edición del 2026. Y es que de paso recordó que eso no es un tema nuevo, que en realidad pues desde antes ya se veían favoritismos hacia Lionel Messi y hacia Argentina. Y es que él recordó que en el Mundial del año 2010, un árbitro le sacó tarjeta amarilla simplemente porque él estaba al lado de Messi. Él decía lo siguiente, abro comillas, ya íbamos ganando contra Argentina y Lionel Messi estaba justo a mi lado. El balón rebotó en el suelo y luego golpeó mi mano, que estaba en esta posición, estaba cerca a Lionel Messi. El árbitro me mostró inmediatamente una tarjeta amarilla y creo que la razón es simplemente que Messi estaba a mi lado. Sentí que Messi lo miró como diciendo, vamos perdiendo, por favor, ayúdanos un poco, cierro comillas. Fue lo que afirmó el jugador de la selección de Alemania, que abrió todo un debate una vez más y que fue replicado por muchas personas que opinan lo mismo que él. Después de haber visto la actuación de la selección de Argentina y de Lionel Messi en esta Copa Mundo 2026.
1: Oyentes, este micrófono yo le preguntaba a Yancy si eso que está pasando, eso que se está escuchando, eso que se ve en las redes, ¿es cierto lo que está alrededor ahí de la selección de Argentina? Pero por aquí encontré oyentes que la Federación Argentina de Fútbol se encuentra o enfrenta a unas críticas cada vez más intensas en los Estados Unidos a raíz de una red financiera a través de la cual se canalizaron ingresos internacionales por valor de casi 300 millones de dólares estadounidenses. Los fiscales y federales y los investigadores del FBI están investigando actualmente si las transacciones relacionadas con la AFA podrían constituir un delito de blanqueo de capitales o de fraude a través del sistema bancario estadounidense. Sí, es bastante fuerte, porque es que lo que han encontrado es que se pusieron en contacto con empresas extranjeras que han firmado lucrativos contratos de patrocinio y publicidad con la AFA y, bueno, pero no está, las consignaciones no las hicieron directamente a la AFA, sino a otro ente. Entonces van a decir, bueno, pero ¿por qué? Si es la federación, ellos son los que deben recibir la plata. Entonces ahí hay un, hay una controversia bastante fuerte ahí.
0: Qué
1: toca
0: fuerte.
1: Esperar, toca esperar a ver qué sucede con esto.
0: Bueno, esperemos a ver en qué termina toda esta situación. Y se lamenta mucho porque la verdad es que todo esto lo que va haciendo es dañar un poco la imagen del deporte, dañar los sentimientos también de los aficionados. Y pues bueno, esperemos a ver en qué termina todo.
1: Oiga, y la otra noticia es de la Selección Colombia.
0: ¿Qué pasó con la Selección
1: Ayer Colombia? Confirmaron a Néstor Lorenzo de seguir al frente.
0: ¿Renovó?
1: De la selección. Sí, señor.
0: Ah, qué bueno, sí, genial. Señor. Porque por ahí se hablaba también de señor Rueda, ¿no? Se está hablando también de Rueda. ¿Pero por qué? ¿Pero por qué va a decir que peor?
1: Sí, sí.
2: ¿Reinaldo Rueda?
0: No, no, no. O sea, porque, pero porque dices que Lorenzo no.
2: No, no, Lorenzo, dije. ¿Qué pasó?
0: Acomode ahí para que pueda.
2: Ahí se escucha mejor. Bueno, no dije que Lorenzo estuviera mal. Dije que Rueda no, recuerda, Rueda tiene un récord de dejar dos selecciones por fuera del mismo mundial, que fue la de Chile y la de Colombia, ¿se acuerda? ¿Ahora sí?
0: Ahora sí.
2: Entonces, ya Rueda muy bien, le fue muy bien de pronto en su club cuando estuvo.
3: Pero nada. Ahí, listo.
2: Pero ahora nada.
3: Bueno.
2: Se hablaba de
3: Juan Carlos Osorio, yo
0: ajá.
3: No sé. No, tampoco.
1: ¿Tampoco?
3: Y muchos tampoco estaban de acuerdo, yo no sé, con este señor.
1: Pero fíjense que con Lorenzo, con Néstor Lorenzo pasó algo, y es que eso fue lo que tuvieron en cuenta para renovarle. 51 encuentros, 31 victorias, 12 empates y 8 derrotas. Y lo otro, que yo creo que es el que le da plus a toda esa estadística, uh-huh, es que llevó a la selección al Mundial.
4: Claro.
1: Entonces...
4: Pregunta técnica, ¿le irán a subir el sueldo o se lo van a mantener?
1: No, yo
4: deberían
1: no
4: sé, subírselo.
1: Deben subírselo.
4: Pero es que
1: igual él va a decir, bueno, pero.
4: Pero es que a veces en la federación un poquito tacaños.
1: Mire, pero no, pero es que no, yo pienso una cosa.
3: No, la selección siempre ha tenido buenos sueldos. Mi claro, con Pekerman. Pekerman ganaba un billetico.
1: Muy buenos ingresos.
4: Sí, pero después llegó. Pero Pekerman.
3: El otro que perdió con
4: Queiroz.
3: Queiroz.
4: Pero Pekerman, sí. Pero Pekerman ganaba más que de lo que gana Lorenzo ahora. Ah, güey, no. Sí, o sea, sí, pero sí, por eso te digo, o sea, hay que aumentarlo un poquito a Lorenzo también para que se motive. Se puede
1: a sí, eso no te iba a decir.
4: Sí, ¿no? Pero
1: en ese momento era otra cosa. Sí, en ese momento era otra cosa.
3: Mira,
1: era
3: cuando el Lorenzo, maestro. Cuando Lorenzo llegó aquí, si no estoy mal, venía a dirigir un equipo que se llama Melgar, que es de Perú. Sí, le estaba yendo bien, pero.
4: Pero pues no era bueno, el Boca
3: tenía,
4: Juniors.
3: Lo que tenía como positivo era que formaba parte del equipo de Pekerman.
1: Exacto.
3: Entonces, por eso entró.
4: Ya conocía el proceso.
3: Exactamente, pero realmente ya Pekerman había sido, o sea, Pekerman ya era Pekerman. Bueno, si hablamos de salario.
4: Claro.
3: ¿Usted está de acuerdo con que Néstor Lorenzo siga? Sí.
4: Sí.
3: Bueno, ya no podemos hacer nada. Ya
4: sí, sí, pero, no, me parece que está bien.
1: Sí, estoy de acuerdo. Sí, bueno, estoy de acuerdo. Yo creería que ahí lo que hay que hacer es un ajuste con los jugadores.
4: Es que el tema de los jugadores, ahí es donde viene el asunto, que es lo mismo que pasa en muchos clubes también, y es que el presidente del club se mete en las decisiones de los jugadores que traen, que dejan, que sacan, que es que porque este representa más, que es que la gente paga la boleta es por ver a este, que no sé qué, que la cosa. Entonces, hey, la idea es que se haga buen fútbol y que se juegue bien y que se ganen los partidos, pero si vamos a estar centrados en que es que si no juega fulano no pagan boleta, pues...
1: Mire, vea lo que... Ya Perea salió. Sí. Yo como Lorenzo, meto al pibe. Hay que levantar los corrones ahí el que ve que no está dando resultado.
3: Yo acepto eso en partidos amistosos. Pero cuando tú vas a llevar ya a una eliminatoria.
4: Claro.
3: O a una Copa Mundo.
4: Claro. Hey,
3: o sea, lleva a los que son, a los que
1: son mejor. Exactamente.
3: Pero bueno.
4: Pero pues bueno, ese es el detalle.
3: Puedo hablar de...
4: Cuando... Pues es que donde manda capitán no manda marinero, ¿no? Entonces, pues, ajá.
3: Bueno, vamos a hablar del fútbol colombiano.
4: Sí, señor.
1: ¡Bravo!
3: Donde,
1: y eso de nuevo.
3: Pues ya empieza hoy,
4: ¿sí?,
3: con un partido bastante importante, que es el de Llaneros Pereira. Es importantísimo.
4: Sí, claro, sí, sí. Yo he dicho algo.
3: No pongas a cara.
4: Yo he dicho algo. Importantísimo.
3: Y el de Cali, espérese.
1: No menos.
3: Cali Jaguares. Arrancan nuestros Jaguares.
4: Sí.
3: Ya han presentado la nómina prácticamente.
4: Sí.
3: Los delanteros que van a estar, los nuevos refuerzos, bueno, refuerzos y demás. Y eso será el partido hoy, 8:15, es en Cali. Entonces, inicia nuestros queridos Jaguares de visitantes, pero seguramente vamos a sacar un buen resultado. Ojo, que del otro lado está Dudamel y su equipo, pues, digámoslo así, nuevo, ¿no? Porque
4: sí,
3: pues,
4: sí,
3: él tomó el equipo y como que no tenía todos los componentes que él quería. Ahora, al parecer, pues ya como que lo logró distribuir a su manera y esperemos a ver cómo le va a Dudamel. Pero yo confío en mis Jaguares, yo creo que sí.
1: Sí, Jaguares.
3: Jaguares es un equipo bien siempre que sale con buen y sobre todo tiene siempre buenos arranques de torneo.
1: Sí,
3: entonces
1: claro,
3: le puede ir muy bien hoy. Para mañana jugaría entonces en Medellín y Pasto, Millonarios enfrentaría al Bucaramanga, Tolima enfrentaría al Junior. El domingo, Inter de Bogotá recibiría al América, Águilas Doradas a Santa Fe, Alianza a Fortaleza y también tendríamos Once Caldas, Cúcuta. Y el partido que ha sido aplazado es el de Boyacá Chico, Nacional. Finjamos sorpresa.
4: Que Nacional estaba bastante molesto por eso, ¿no? O sea, emitieron un comunicado en el que pues hablaban acerca del tema y rechazaban la decisión porque les comunicaron eso ya encima. Y además no se gestionó nada para que pudieran tener otro... digamos, otro lugar para poder realizar el partido. Según el comunicado, pues lo que expresan es que las condiciones del estadio, del estadio de Tunja, no estaban óptimas para poder realizar este partido de mañana. Y pues bueno, la comisión de Nacional de Fútbol pues tomó esta decisión y decidieron aplazar el partido.
1: Pero ¿sabe qué pasa? Que
4: quedó para el 2 de agosto.
1: Los de Nacional están molestos porque ese fue el comunicado oficial. Pero el cuento es que prestaron el escenario para otra actividad diferente a lo deportivo.
4: Y ahí viene otra vez lo que hablamos la temporada pasada, lo que pasaba con el Campín, lo que pasaba con el Atanasio.
1: Sí, señor, pasó
4: exactamente
1: también.
4: Que, pues bueno, es algo que molestó muchísimo a los hinchas de Santa Fe, a los hinchas de Millonarios, a los hinchas del Medellín, a los hinchas de Nacional, porque es cierto, es una situación que no debería presentarse, porque se supone que dentro de los contratos y las cláusulas que tienen cada uno de los contratistas o de las personas que rentan los estadios para hacer este tipo de eventos, pues se supone que ahí está el tema de entregar el gramado en buen estado. Pero pues, situaciones de la vida.
1: Cosas que pasan.
4: Exactamente. 7 de la mañana con 32 minutos a las 7:32, despertamos a tiempo.
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0: 7:36 a las 7:36. Estamos arrancando un nuevo día contigo. Te acompañamos todo el tiempo a las 7:36. Escuchas a Angel Blue en tu Radio Tiempo.
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0: feliz mañana de viernes. Sabemos que llegó tu día favorito y qué rico que lo puedas compartir con tu Radio Tiempo todo el tiempo.
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0: Es tiempo de tomarnos un café en esta mañana, Radio Tiempo. Y hoy, ¿por quién te vas a tomar un café, Eliseo?
2: Me voy a tomar un café por el hijo de Will Smith.
3: ¿Jaden?
2: Sí, señor. Okay. Jaden. ¿Por qué me voy a tomar un café por él? Porque lanzó una idea que parece sencilla, pero que ha generado conversación en todo el mundo. Un restaurante donde nadie se queda sin comer por no tener dinero.
0: ¿Ah?
2: Sí, señor. ¿Cómo es el cuento? Quienes pueden pagar ayudan a cubrir la comida de quienes no pueden hacerlo. Ah, el modelo no se basa en la caridad tradicional, sino en la idea de comunidad y apoyo mutuo, donde cada comida puede convertirse también en la oportunidad de ayudar a otras personas. Nació en Los Ángeles este proyecto con el objetivo de combatir la inseguridad alimentaria y demostrar que un negocio también puede generar impacto social, además de beneficios económicos. Pero hay algo que llama la atención y es fundamental la honestidad de las personas. Por ejemplo, yo llego, yo como, ¿cuánto me gasto? $80, listo, pago los $80. Pero llega otro, buenas, qué pena con ustedes, perdónenme, discúlpenme, pero...
0: No tengo
2: para comer. Ah, bueno, venga. Jaden da la orden y le sirven un plato de comida de acuerdo a lo que la persona se comió.
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2: O sea, okay. Si va a gastar $80, la persona se puede comer $80.
0: Okay.
2: Mire lo bonito que es eso. Que algunos están en contra, otros a favor, pero yo creería que el beneficio le da más importancia a las personas que están a favor de esta iniciativa.
0: Claro.
2: Por él me tomo un café y por aquellas personas que son solidarias y generosas y que comparten lo que tienen.
0: Bueno, perfecto. Nos tomamos un café entonces por esta iniciativa que tiene Jaden Smith. Me voy a tomar un café hoy por las mujeres

0: De Sincelejo. Me voy a tomar un café por ellas porque pues creo que ya todos sabemos y conocemos esta noticia, que es toda una tendencia y que se ha hecho viral a través de redes sociales. Se conoció el caso de un grupo de Telegram donde están compartiendo contenido sensible de muchas mujeres, en donde aparecen desnudas, y bueno, están pasando cualquier cantidad de cosas alrededor de toda esta situación, algo que pues perturba mucho la tranquilidad de las mujeres en Sincelejo. Me voy a tomar un café de manera solidaria por ellas y le pido a cada una de las personas que en este momento, o en cierto momento, por simplemente morbo, quisieron saber qué estaba pasando, quiénes eran, entrar a ese grupo, lo que sea, les pido que por favor desistan de eso, por favor. Yo soy hermano de una mujer y le ruego a Dios todos los días porque a mi hermana no tenga que pasar por una situación de esta. Porque tengo claro que mi hermana ha mandado su putifotico, ¿no? O sea, eso no es... Tampoco aquí misterio ni mentira para nadie. Es algo que seguramente hacen la mayoría. El sexting se ha convertido en uno de los temas más habituales de los últimos años. Y es que en medio de la calentura, en medio de la efervescencia de la situación, una cosa, la otra, con la pareja, la cuestión, se manda la fotico, no vamos a decir que no. Pero eso no justifica que ahora estén divulgando ese contenido para un gran número de personas, para que estas mujeres tengan que de alguna forma soportar en este momento acoso, tengan que soportar mensajes muy fuertes. La verdad es que me parece deprimente esta situación y me da vergüenza que esto esté pasando en Colombia, y qué pena con Sincelejo y qué pena con todo el país, que no, es que es muy difícil, es muy complicado. Yo sinceramente no me imagino a mi hermana o a una prima mía involucrada en una situación de estas, porque yo sé hasta dónde, pues tengo idea hasta dónde resisten ellas moralmente, y sé que algo como esto las devastaría. Entonces, pensando en mi hermana, pensando en mis primas, yo digo, no, que esto no le pase nunca a ninguna mujer, por ninguna razón. Es muy fuerte lo que está pasando con Sincelejo, y de verdad que, hombre, desde acá les envío toda la solidaridad y toda la fuerza necesaria. De hecho, ya una chica intentó atentar contra su vida debido a toda esta situación, porque no, yo sé que hay muchas personas y habrán mujeres que dirán, si a mí me llega a pasar eso, yo lo puedo controlar. E incluso hemos conocido casos de mujeres que le han sacado provecho a la situación, artistas, influencers, pero ellas de alguna forma tienen son del medio y tienen como la resistencia moral para poder afrontar eso, y le ponen el pecho a una situación, pero no todas pueden hacer eso, no todas soportan ese tipo de situaciones, no todas viven eso. Ahora, ¿dónde están los hombres? Señores, por favor, debemos ser caballeros. ¿Qué pasaría si fuese al contrario? Yo sé que muchos dicen, ah, no, a mí no me importaría. Ah, no te importaría. Y si te empiezan a decir mecha corta, o sea, perdón que lo diga así como de forma tan, tan directa, pero, y si empiezan a dañarte la moral, a crearte inseguridad, empiezan además a hacerte bullying y a, mejor dicho, acabarte socialmente, precisamente porque no es que tengas, pues, la gran cosa, ¿qué pasaría entonces? ¿No te dañaría? Te dañaría también, te afectaría tu vida sexual, tu vida íntima, tu vida laboral, afectaría todo. Así que, por favor, respetemos a las mujeres y respetemos a cada una de las chicas que están siendo víctimas en Sincelejo.
1: La dignidad de la mujer vale mucho.
0: Demasiado. La dignidad de todos.
1: Y las defendemos, pues, a capa y espada, y de verdad que no. Si ese mensaje te llega, listo, te llegó, guárdelo, bórrelo, lo que sea. Pero es más, a mí no me lo envíes, pero oyente Radio Tiempo, de verdad, tomemos conciencia sobre esto, el daño que se le puede hacer a una persona con este tipo de cosas.
0: Y puede ser irreversible, así que sí, téngalo señor, presente. Claro. 7:45, despertamos a tiempo.
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2: Sí.

7:47 en las 7:47 nosotros comenzamos un nuevo día contigo, te abrazamos también en este nuevo día y te deseamos lo mejor en esta nueva mañana. Abrazo especial para nuestra amiga Dailin, que a esta hora nos escucha y que además se reporta a través del 320-661-1045. Abrazo además para Aleja también, que está ahí conectadita con Radio Tiempo todo el tiempo. 7:48, escuchas tu Radio Tiempo todo el tiempo.

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2: 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Oiga, nosotros ahorita estamos hablando de la dignidad de la mujer, ¿no? De la mujer, de la dignidad del ser humano.
3: Sí, claro.
2: Usted ha escuchado hablar de Emiro Emiro Navarro, ¿no?
3: Sí, claro, es.
2: Yo estuve en la casa
3: de los famosos. Sí, es creador de contenido, llavecita de Carola.
2: Fue el que ganó. ¿Se acuerda?
3: Ah, fue el que ganó.
2: Sí, claro, fue el ganador.
3: Sí.
2: Bueno, resulta de que parece ser que lo van a demandar y se va a ir preso. Y mucha gente dice que lo metan preso porque le pegó a Claudia Bahamón.
3: Sí.
2: Le pegó a Claudia Bahamón. Pero no, mentiras, fue sin culpas. Pero se vio, oiga, en un episodio, él iba a abrazar a un compañero y le ha pegado un golpe a Claudia.
3: A Claudia le han pegado en esta temporada como si fuese piñata de pelado chiquito.
2: Sí, porque fíjese que Iván Marín, el humorista, estaban haciendo algo y de pronto él levantó la cabeza y la golpeó también. Bueno, pero no fue tan duro. Pero en este caso, Emiro Navarro iba a abrazar a un compañero por la emoción y no sé qué. Y cuando hizo así, para abrazarlo, le ha pegado a Claudia Bahamón, pero le dio duro.
3: Y acuérdese que Sebastián Villalobos también fue lo mismo.
2: Exacto.
3: No, mejor, no, pobre Claudia.
2: Oiga,
3: pobre.
2: Y le dejó moretón y todo.
3: La ERE le cubría a Claudia en ese tipo de accidentes.
2: Por supuesto
3: que sí. Tiene que cubrir, ¿cierto?
2: Sí, claro. De hecho, mire que algunos se han hecho heridas y no, ahí están inmediatamente los paramédicos y todo eso. Sí, a Claudia tuvieron que atenderla porque el golpe fue demasiado fuerte. De hecho, quedó con moretón y todo.
3: Yo de Claudia, yo no sé, yo iría como con escudo, por lo menos. O sea, pasaría por bueno, ya no se llama SMAT. ¿Cómo se llama ahora el escuadrón de la policía?
2: Ya tiene otro nombre.
3: Bueno, el nombre que tenga ahora, yo pasaría por allá y pediría un escudito, alguna cosa, porque es que hay que tomar. O la misma armadura, pues, puedo decir, armadura entre comillas, o lo que ellos se colocan, ¿no? Porque es que ya así como van las cosas.
2: Y oiga los comentarios. No, pero se nota que fue sin querer. Me imagino la pena de Miro. Dios mío, se ve que le pegó muy fuerte. Espero que Claudia esté bien. Qué incómodo, aunque fue un accidente, se nota la molestia de Claudia.
3: A ver qué.
2: Tenemos que esperar a ver qué dice cada uno, pero sí.
3: A ver qué sacan a Miro la otra semana. Pero no tiene nada que ver con el accidente con Claudia, ¿no? Pero bueno, cosas que pasan. Oiga, noticia positiva para Colombia y también para una de nuestras artistas. Karol G va a recibir su estrella en el Paseo de la Fama en los Estados Unidos. Sí, señor, esto se anunció ayer precisamente cuando dieron la lista de varias personalidades que van a estar incluidos en este reconocido lugar de Los Ángeles. En total mencionaron a 32 personalidades entre artistas, actores y demás. Ahí con Karol G estará también Pedro Pascal y además Lisa Kudrow, que también hace parte de las estrellas que van a entrar en el próximo año a este reconocido lugar de los Estados Unidos y que también se ha convertido en un sitio turístico bastante importante de Los Ángeles. Hay que decir que no todo el mundo está en el Paseo de la Fama, ¿no? Eso no es así nada más. Hay que ser bastante importante para poder estar ahí. No se ha confirmado la fecha del momento en el que estará ya disponible o estará lista la estrella, pero lo cierto es que ya sabemos que Karol G va a estar dentro del selecto grupo de estrellas que hacen parte del Paseo de la Fama en Los Ángeles.
2: Muy merecido.
3: Total, completamente merecido.
2: Bien por nuestra bichota y merece mucho más.
3: Así es. 7:56 a.m, despertamos a tiempo.
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8 de la mañana con 6 minutos. Bienvenido, bienvenida a esta nueva hora. Bienvenido, bienvenida a esta nueva mañana. Qué rico poder juntos disfrutar de este nuevo día y pasarla súper bien en esta mañana de viernes, Radio Tiempo. Mira que el día no está tan soleado como esperábamos. Empezó a ponerse el día un poco nublado. Así que yo creo que es tiempo de ponerle buena cara a esta mañana y disfrutar mucho más este viernes, Radio Tiempo. En el 320-661-1045 estamos conectados contigo todo el tiempo.

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1: Ya son las 8 de la mañana con 11 minutos, hora del desayuno para muchos, pero para nosotros es tiempo de pensar ya en una receta, en comida. Puede ser para el almuerzo, puede ser para la cena, depende de lo que nos traiga por acá nuestro chamán, bueno, nuestro chef Radio Tiempo, no, perdón. Chef, ya lo de chamán ya fue a las 6, ya pasó.
2: Bueno, pero fíjese que lo de chamán, esta mañana había probabilidad de lluvia y le dije, no, eso no, vea, ya salió el sol.
1: Ah, bueno, perfecto.
2: Oye, bueno, no me preocupe, genial. Puede lavar.
1: Listo.
2: Oiga, vamos a hablarles de algo bien rico y delicioso y vamos a hacer hoy...
1: ¿De la vecina?
2: No, espere. Vamos a hacer rollitos de maduro.
1: ¿Rollitos?
2: Rellenos de pollo, jamón y queso.
1: Uy, no digo, señor, no quiero nada.
2: No, maduro, no. Plátano maduro, no.
1: Ah,
2: aquí
1: en Colombia tampoco.
2: Ya, apenas ya. As,
1: pero, o sea, la receta sus... no tiene nada que ver con él, no se la inventó
2: no,
1: él.
2: No, señor, no,
1: ah,
2: jamás.
1: Bueno, ya, así pues, sí, bueno. Así sí me vende la situación.
2: Ingredientes. Plátano maduro.
1: Uh-huh.
2: Huevo.
1: Plátano amarillo, o sea.
2: Sí, claro. Sí. Lo que pasa, bueno, hay.
1: Ahora, ¿qué gracias punto de maduro?
2: Por, no, eso, gracias por la anotación. Que esté ni muy maduro ni muy verde.
1: Pintón, le decimos en mi tierra.
2: No, porque está muy verde.
1: Ah, ok.
2: Un poquito ya más tirando. Que es que muy maduro, o sea, que queda ya, muy blandito.
1: Que ya tenga el punto de dulce, mejor dicho.
2: Exacto. Ey, okay. Así.
1: Ah, ¿qué bueno, cree que yo okay. estudio cocina, papá?
2: Eso, esto es importante, eso. El término del plátano es importante. Además de eso, leche, sal al gusto, harina de trigo y pan rallado.
1: Ok.
2: Empiece por ahí.
1: Ok.
2: Eso sí, previamente, y eso no le voy a explicar porque otras veces le hemos dicho cómo se hace el pollo esmechado.
1: Ah,
2: le
1: sí.
2: Le decía que el pollo.
1: Sí, sí.
2: Pollo igual, esmechado.
1: Eso, usted lo a gusto hace con, de cada quien.
2: Eso. Con cebolla, base con ají.
3: Es importante esa parte porque sí es lo que le da el sabor y el toque especial.
2: Sí, sí, claro.
1: Sí, no, o sea, claro. Yo creo que queda como a libertad de cada oyente. Sí, lo importante sí. Es tener un pollo esmechado con... Con, ¿cómo se llama? Con el sabor, el gusto que cada uno quiera. Si lo quiere hacer con pimentón, con tomate.
2: Tomate,
1: o sea, que lo importante es que le agregue como el puntico de sal al asunto, ¿no?
2: Exacto.
1: Bien,
2: okay. Pechuga, sobre todo pechuga desmechada. Ahí sí. Le echa cebolla, ají, no sé qué. Un poquito de paprika, le echa
1: cebollín.
2: Ya, y listo. Un ahogadito que quede esmechado como lo hacemos siempre.
1: Listo.
2: Así, okay. al gusto.
1: Listo.
2: Hay que coger dos huevos.
1: Ajá.
2: Leche, dependiendo de cuánto va a ser. Y sal al gusto y hacer aparte harina de trigo, hacer el pan rallado, tenerlo ahí aparte.
1: Ajá.
2: Y esa harina de trigo se la va a vertir a los huevos,
1: okay.
2: Con la leche, hacer la mezcla y ya tenerla lista.
1: Okay.
2: Mejor dicho, para apanar.
1: Ajá.
2: Para apanar para que quede
1: perfecto,
2: claro.
1: Listo.
2: Coja los plátanos, le corta las puntas, los extremos de los plátanos y lo pone a cortar. Los pone a cocinar.
1: Ajá.
2: Los pone a cocinar.
1: Sí.
2: ¿Ya los puso a cocinar? Bueno, pone a cocinar los plátanos. Ya después que los plátanos estén cocidos, enteros, usted los va a aplastar como para hacer patacón.
1: Ok.
2: Ahora, es bueno que le coloque plásticos para que no se pegue a la pataconera.
1: Claro.
2: O a la base con que se va a aplastar.
1: Exacto.
2: Sobre todo, la pataconera de ese tamaño de pronto no existe. Más bien una tabla de picar, dos tablas de picar o algo así. Ahí le va a quedar el plátano entero como patacón.
1: ¿Puedo acotar algo ahí?
2: Sí, señor.
1: No utilicen nunca platos, ¿oyeron? Ni el que es bandeja, ni el que es nada. Ya partí cuatro.
3: Ah, bueno.
2: No, pero fíjense que si no hay pataconera es válido.
1: Tabla de picar.
2: Quiero decir, de pronto el plato sirve, solo que no lo presione mucho.
1: Este
2: si después que esté bien frito, ahí no se parte. Pero yo me imagino
1: ya. Este fui yo y dije, ¡paqui!
2: ¡Ay, Dios!
1: Y lo bueno fue que después otro.
2: Bueno, fíjense que le va a quedar como un patacón del tamaño del plátano.
1: Ok,
3: patacón
2: bueno,
3: dulce.
2: Ok. Ya el pollo previamente esmechado ya está listo para rellenar.
1: Uh-huh.
2: Bueno, entonces ahí viene unas tiras de queso mozzarella.
1: Ajá.
2: Unas tiras de jamón.
1: Uy,
2: que va a colocar encima del plátano, del patacón. Vamos a decirlo así para que. Del patacón. Les recuerdo, tres tiras de queso mozzarella, dos tiras de jamón y encima le va a colocar el pollo esmechado.
1: Uy, rico.
2: Bueno. Hay un papel que se utiliza para hacer rollos de carne, para hacer los... ¿Cómo se llaman las comidas esas?
1: Sushi.
2: Los sushi. Eso tiene un nombre.
1: Pero ojo, no el papel verde que usan para el sushi, no.
2: No, no, no,
1: Es el plástico.
2: No, porque ese es comestible.
1: Exactamente, es el vinipel, se llama ese
2: vinipel,
1: papel.
2: Un papel transparente, plástico, es el PVC, no sé qué, bueno, ok.
1: Exacto.
2: Bueno, entonces ya usted va a coger ese, el patacón o el plátano ahí estripadito con mozzarella, con jamón y con el pollo enmechado, hacer una envoltura, como si fuera a hacer un rollo de carne. Uh-huh. Y envuelve ese plátano. Fíjese que ya que va, le va a quedar como un cilindro.
1: Claro.
2: Ok, un cilindro.
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2: Ya todo está listo, eso guárdelo a la nevera por unos, o al congelador unos, ¿qué? 15 minutos.
1: Ok.
2: 15 minutos.
1: Para que compacte.
2: Eso, para que se endurezca un poquito. Después que ya todo eso está listo, ya usted tiene Radio para Tiempo. Apanar, ya tiene huevo, la harina de trigo
1: y
2: la leche y el pan rallado a un lado. Saca el cilindro, el plátano, lo saca, le quita el papel, entonces lo echa dentro de la cacerola, mezcla. La mezcla esa, para que quede húmedo, ahí lo pasa al pan rallado y listo, lo pone a freír. Lo va a colocar a freír.
1: Melo.
2: A medida que va dorando, usted lo va volteando. No le eche mucho aceite, muchos tratarían de pronto que se tape. No, haga por lo menos la mitad y le va dando la vuelta, claro, para que no quede muy aceitoso, no se enchumbe como decimos nosotros. Uh-huh. Y listo, hasta que quede doradito.
1: Se saca,
2: se deja enfriar un poquito, oiga, y le va a quedar un crocantico como ese apanado delicioso. Uh-huh. Pero el relleno, bueno, otra cosa, si usted quiere, échele un chorrito de suero costeño encima, un poquito de suero costeño, y le aseguro, oyente Radio Tiempo, claro, que eso le va a quedar.
1: Pero, ¿así en cilindro o hay que partir?
2: No, vamos a hacer rodajas.
1: Ah, ya.
2: Rodajas.
1: Okay.
2: Vamos a hacer rodajas para que queden como el sushi, que queden unas porciones más o menos.
1: Eso me parece como sushi colombiano.
2: Exacto, para que le queden unos rollos, unas tajadas de ese rollo, de ese plátano.
1: Sí, claro.
2: Maduro, vea. Y con ese suero costeño encima.
1: Pinta bien. Me vende,
2: me vende. Va a ser algo delicioso para el fin de semana. Y sobre todo cuando se hace en familia, donde uno ayuda al otro. Yo coloco esto. Vea, eso es un plan delicioso para este fin de semana.
1: Subo foto el domingo. Ya dije ya. Estoy cocinando, haciendo recetas especiales los domingos.
2: Pero si fue como la vez pasada que publicó la foto de apenas de las manos. ¿De quiénes? No sabemos de quiénes eran esas cuatro manos, pero ahí estaban.
1: Pero estaban, y no estaban las mías, que era lo peor.
2: Exacto.
1: 8 de la mañana con 19, despertamos a tiempo.
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Ya son las 8 de la mañana con 23 minutos y a las 8 de la mañana con 23 despertamos a tiempo con tu radio tiempo y a las 8:23 es tiempo de escuchar a uno de los matrimonios que más quisieron en la farándula mundial, pero que desafortunadamente un día llegó a su final. Jennifer López, Marc Anthony en tu radio tiempo.

0: Lo he dicho una y muchas veces, la realidad supera a la ficción y desde hoy no me voy a quejar de mi suerte. Les voy a contar la historia de un triángulo amoroso que terminó mal cuando debía salir todo bien. Resulta que en Chile un hombre un día pues estaba coqueteando con un par de profesoras y dentro de la coquetería y la cosa y todo el asunto pues terminaron acordando que iban los tres a aventurarse a hacer algo entre los tres, hacer un trío. Sí, tal cual, y planearon todo, ¿no? Y que vamos a ver, no, nos vamos a ir para una cabaña.
1: ¿Van a dar clases de qué?
0: Exacto. Nos vamos a ir para una cabaña en Cajón del Maipo, que es un nuevo sitio turístico, un atractivo. Tengo que decirles, esto es en Chile, en Santiago de Chile específicamente. Y el caso es que ellos dijeron, aprovechemos, que eso apenas lo están como que abriendo, se está convirtiendo apenas en un atractivo turístico, no mucha gente va allá y tal. Nos escapamos para allá un ratico la cuestión y bueno, que pase lo que tenga que pasar, ¿cierto? Hasta ahí, digamos que todo bien, entre comillas. El caso es que ellos no contaban con la suerte de que les llegaría una tormenta de nieve precisamente en ese momento y que eso además desplazaría nieve. Hay que decir que eso es en la cordillera y que es una zona muy, muy fría, ¿no? El caso es que les llegó la tormenta de nieve, arrastró nieve y pues tapó la cabaña en donde ellos estaban, pues teniendo su encuentro amoroso. Ahí todo empezó a ser complicado porque las autoridades empezaron a decir, hey, la nieve tapó varias cabañas, hay que ir a rescatar a personas, hay personas desaparecidas, tal, toda la cosa. Y empezaron los medios de comunicación a cubrir esta situación, ¿no? Y, no, preocupación en todo Santiago porque hay personas atrapadas en las cabañas, tal, toda la cosa. Mejor dicho, se formó el bololó de la vida, el cuento. Hay que rescatar. Bueno, listo, llegaron hasta la cabaña de estos muchachos, los rescataron. Ellos estaban ahí, pues pasaron unas largas horas en esa situación, salieron y no, pues afortunadamente se estuvieron bien porque tenían leña para quemar y pues pudieron conservarse a buen clima y todo el asunto. Los rescataron sanos y salvos.
1: Excelente, ¿sí o no?
0: Sí,
1: qué buena noticia.
0: Ahí. Muy bien. Ajá. El problema vino cuando empezaron a investigar un poquito porque cuando sacaron a estas tres personas de una cabaña, todo el mundo dijo como que, esto aquí está como raro, porque se suponía que era como algo furtivo, ¿no?
1: Claro, claro.
0: Dos chicas, un chico en una cabaña. Sin embargo, las autoridades no dijeron nada. La que sí dijo fue la esposa del muchacho.
1: Dios mío.
0: Porque resulta que el muchacho es casado, tiene su esposa, tiene. Y resulta que las dos muchachas con las que él estaba eran las profesoras de jardín del hijo. ¿Cómo le parece?
1: Dios mío.
0: Y resulta que es que todo el país se enteró de lo que el muchacho estaba haciendo y de lo que estaba pasando con estas dos muchachas y, por supuesto, de los cachos que le estaban montando a su esposa.
1: Pero no, de pronto no pasó nada.
0: No, no, no, sí, no. No hay pruebas, no hay pruebas.
1: Ahí está el beneficio de la duda. Señor, ¿no?
0: Lléguelo hasta la muerte.
1: No, ahí no pasó nada.
0: No, ¿y sabe qué es lo peor del asunto? Que es que otro de los que estaba preocupado era el esposo de una de las muchachas que había llegado como voluntario, se prestó como voluntario también para el rescate de la muchacha.
1: Ay, Dios
0: mío. Porque qué embarrada que ella hubiese quedado atrapada en toda esa situación y tal. Y el tipo fue armado por si acaso tenía que resolver de pronto alguna situación complicada.
1: De peligro.
0: Exactamente, de peligro. ¿Cómo le parece?
1: Ay,
0: cuando
1: Dios
0: se encontró
1: mío
0: con la situación, pues casi termina en tragedia la cosa.
1: Pero
0: así que pues
1: si no encontró nada y no pasó nada.
0: Sí, no, sí, claro, sí, no, super amigos.
2: No, ven, no, no, no, o sea, el verdad el caballero, ven, ayúdeme, sáqueme.
0: ¿No?
2: Para
0: no,
2: eso pues, están los amigos.
0: Sí, sí, total.
1: No,
0: sí,
1: pero
0: sí,
1: no de
0: total.
1: Ideas, pero no, no, pero ¿por qué tienen que imaginarse lo peor? No, a mí no me parece,
2: sí,
1: sinceramente.
2: Ellas tienen
1: no
2: amigas
1: nada
2: que la sacan de situaciones así.
0: Uno también tiene que tener amigos, claro.
2: Si no, ¿para qué? O sea.
0: Exacto. Bueno, en fin, el caso es que lo que empezó
2: ¿te
0: como.
2: ¿Te que llamaste, Eliseo, aquella vez?
1: Sí, sí, yo te rescaté, ¿te acuerdas? Claro.
2: No, yo me llamaste.
1: Ah, ¿no es así?
2: Sí, logré.
1: Ah,
2: no.
0: Vamos.
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0: La reina de los mundiales y además en la mujer que se ha convertido en todo un referente de la música latina. Ya son las 8 de la mañana con 37 minutos y a las 8:37 también es tiempo de escuchar a Diego Torres en esta mañana de viernes. Escuchas tu Radio Tiempo todo el tiempo.
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1: Ya son las 8 de la mañana con 42 minutos y a las 8 de la mañana con 42 nosotros despertamos a tiempo con tu Radio Tiempo y llegamos al momento del día en el que hablamos de nuestros 5 momentos Radio Tiempo. ¿Qué 5 momentos traemos hoy, Eliseo?
2: Hoy, esta mañana hablamos o reflexionamos acerca de que la infidelidad no empieza en la cama.
1: Sí.
2: Con un me gusta, con un cómo estás, con un hola bebé, ¿qué haces?
1: Sí.
2: Oh, está perdida, perdida en una cantidad
1: como
2: de cosas.
1: Con un chiste.
2: Bueno, con un chiste.
1: Donde entra la risa.
2: Estoy con un me gusta.
1: También. Bueno. Necesita que te le eche.
3: ¿Qué? No.
1: O sea, que si se le puede. Que si se le puede. Que si es postre bueno. Glaciado.
2: Ya, oiga. Resulta que hablamos sobre el tema y hoy vamos a compartir. Por si acaso, por si de pronto está pasando algo por allí. 5 señales que confirman una infidelidad.
1: Sí, pero 5 señales que confirman una infidelidad.
3: Uy, o sea, ¿cómo es que se llama el esposo de su novia?
1: Sergio. Checho. Digo Checho de cariño. Checho.
3: Todos los serios preocupados.
2: No, y no solamente serios, sino muchos cuando empiecen. Ah, con razón.
1: No, porque Juan no sospecha.
2: ¿No?
1: ¿Ah, qué? ¿Cómo que?
2: No. Yance, así no. Pero bueno, son señales que de pronto usted oyente radio tiempo. Ojo, que si una de estas señales usted lo está viviendo, no vaya a creer de una vez que ya le están siendo infiel.
1: Exacto,
2: no.
1: Y tampoco se vaya a traumatizar.
2: El beneficio de la duda existe.
1: Exacto, sí. Tampoco se vaya a traumatizar, ¿no? Tampoco es porque, ay, Dios mío.
3: Sí, puede que no.
1: Exactamente.
2: Eso es lo que pasó con la historia de Chile, donde habían 2 mujeres y un muchacho encerrados ahí. Ahí no pasó nada y no hay pruebas de eso. Entonces, téngalo en cuenta. Mientras no hayan pruebas. Él es inocente o ella es inocente.
1: Haciendo algo, no.
3: Lo está diciendo.
1: Exacto.
3: No.
1: Eso es como el profesor que estaba aquí. ¿Dónde fue que pasó eso? Eso fue aquí en Colombia, el profesor
3: que estaba
1: de inglés. Sí, le estaba explicando extra clase a un estudiante se puso en la mitad de.
3: Que son muy dedicados.
1: Exacto. Sí. Y estaba en un río y se fueron a una piedra en la mitad y les vino una creciente y les tocó quedarse ahí un rato. Pero él estaba explicándole la clase.
2: Hay tareas dirigidas también.
1: Exacto.
2: Y el beneficio de la duda también. Entonces,
1: claro que sí.
2: Ténganlo en cuenta.
0: Número uno
1: de estas 5 señales de una posible infidelidad en tu relación.
2: De una posible.
3: Exacto. Posible, no está confirmado.
1: Exacto.
2: Cambios en la comunicación.
1: Ok, pero venga, yo quiero acotar algo aquí. Si tú las notas, puede que tú estés sufriendo, pero si tú eres el que lo estás haciendo, pues ya sabes cómo cuidarte. Listo. Ahora sí, vamos entonces a la número 1. ¿Cambios en la qué?
2: Comunicación.
1: Sí.
2: Mire, ya empieza la evasión.
1: Sí.
2: Ya empieza la irritabilidad o falta de interés en conversar.
1: Vea, le fastidia hasta cómo respira.
2: Sí, y empiezan a sacar sacarlas evasivas y por aquí y por allá. Cuando eso está empezando a suceder, póngale. Vea, venga, siéntelo.
1: Uh-huh.
2: Y hablen, conversen. Bueno, ¿cómo
1: le
2: cuento?
1: ¿Qué está pasando?
2: ¿Qué está pasando aquí? Venga.
1: Ahora, dato importante: si tú le preguntas directamente qué está pasando y empieza a decirte no está pasando nada, no le creas. Porque sí está pasando algo.
2: No, de pronto no está pasando nada.
1: No, si está. Vea, la persona que está molesta con algo se le nota y si cambia la comunicación es porque algo no le está gustando. Y si no lo quiere comunicar, hay que buscar la forma de que lo comunique. Pero si está pasando, si sigue molesta y no quiere decir nada, vea. Hay algo detrás de, porque las mujeres no se molestan por nada.
2: Hasta en la forma como le responde da sospecha.
1: Tal cual. Y si la comunicación que tienen ya por WhatsApp es simplemente de que hay que comprar en la casa, que hay que hacer, falta esto, falta lo otro, y ya se olvidaron los mensajitos bonitos, chéveres, bacanos y todo el asunto, párele bolas, que si es verdad. A Checho nada más le dicen, falta comprar tal cosa.
2: Ay, Dios mío.
0: Número 2.
1: Vamos a la número 2 de estas 5 señales que pueden ser o manifestar una infidelidad en tu relación.
2: Que esta también es importante. Actitudes diferentes en su apariencia.
1: Sí, claro, sí, total. Sí, sí, sí, sí, total. Totalmente.
2: Cuando ella o él se arregla más, sin razón aparente, está como sospechoso.
1: Sí, señor. Si empezó a preocuparse que porque por el perfume,
3: que la pinta chévere,
1: que la pinta chévere, que es que esta camisa ya no, que yo me quiero modernizar con lo que yo me pongo. Que se okay, está.
3: Me estoy poniendo la camisa azulita.
1: Sí, que se está maquillando más de la cuenta ella. Que.
2: ¿Ah, sí?
1: Sí, señor. Sí, sí, sí.
2: Vea, téngalo presente. Nosotros sabemos aquí, cuando Faustino se pone una camisa, no te está sospechoso. Vea, Faustino, dice que me voy temprano.
1: En el caso de las mujeres, puedo decirlo porque mi novia empezó a hacer. Me lo dijo un día que tenía que bajarle porque se estaba arreglando mucho el pelo, estaba maquillándose.
2: Ah, usted le dijo a ella.
1: No, ella me dijo. Mi amor, exactamente, que estaba dando mucho. Yo dije, sí, tenemos que cuidar porque, ajá, después Checho se da cuenta y se pone pesado.
2: Claro, el esposo de su novia se da cuenta.
1: Exactamente. Ey, entonces ahí viene todo el asunto. Sí. Y en el caso, me contaron una vez de.
2: Ah, le contaron.
1: Sí, sí, no, porque fue un señor. Ajá. De una vez que empezó a preocuparse por cómo se veía, por bajar de peso, que se metió al gimnasio, pagó la membresía anual. Y la esposa, como que, ay, ajá, tú estás como raro.
2: Entonces, no, pero se está cuidando.
1: No sé, de salud. La noche a la mañana.
3: No, salud. Eso es salud.
1: Y claro. Sin ningún paro cardíaco que lo haga avisparse. No.
3: ¿Para qué esperar a que eso llegue? No, hay que evitarlo.
1: Claro que sí.
0: Número 3
1: de estas 5 señales que demuestran que posiblemente.
2: Probablemente.
1: Tal vez, quizás de pronto, está sucediendo una infidelidad en tu relación.
2: Lo que hablamos esta mañana, misterio con el celular.
1: Sí.
2: Ay, Dios mío. Es más, se lo lleva para el baño.
1: Cuando
2: está con ella o él, lo pone en boca abajo.
1: No, esa no es tanto, ¿sabe?
2: Ajá.
1: A veces cuando están comiendo y va usted a coger como alguna bebida y a fraco. Y
2: lo coge rapidito.
3: Uy. Ah, como en los videos.
1: Exactamente.
2: Oiga, cambio de contraseñas.
1: Sí.
2: Notificaciones ocultas o contestar mensajes lejos de ti.
1: O que no ponga notificaciones en el celular. Que ella tenía notificaciones de todo y de pronto desactivó las notificaciones para que no le aparezcan en la pantalla de previsualización. Abre el ojo.
2: Oye, ya, si usted es experto
1: en el datos,
2: tema. Ah,
1: son datos. Son datos y hay que darlos.
2: Ya,
1: así que téngalo presente. Llamadas raras también, ténganlas presente. Abran el ojo con
2: son
1: eso.
2: Son mecánicos que pasan llamando.
1: Revisen los mensajes de texto. No WhatsApp, no, mensajes de texto. SMS. Revisen los SMS.
2: Pero si va a hacer el mantenimiento del carro, pero si ayer le hiciste. No, pero es que otra vez.
1: Debes volvérselo a hacer, sí.
3: El cambio de aceite.
1: Se lo van a hacer, pero a otra persona.
0: Número 4.
1: Número 4 de estas 5 señales que manifiestan que probablemente puede haber una infidelidad en la relación.
2: Cuando aparece distancia emocional y física.
1: Ah, total. Si el frutifantástico empezó a mermar.
2: No, menos afecto.
1: Sí.
2: Menos convivencia.
1: Sí. Ya no se bañan juntos.
2: Desconexión en la relación. Ya no se bañan juntos, dice que para ahorrar agua.
1: Nada.
2: Lo que...
3: No, recibo ya más caro.
2: No, pero ¿sabe qué? Eso se nota. De verdad que eso se nota.
1: Claro.
2: Eso se nota. Y emocionalmente hay muchas personas que ven a la otra persona que cambia y van a decir, bueno, pero anteriormente, mire, solo he hecho una respuesta. Mira tal cosa. No. Mira no sé qué. Sí. Y anteriormente, sí, mi amor, claro que sí.
1: Uh-huh.
2: Sí, mamita, no sé qué. Y,
1: cuando están en la cama ya para verse una película, a veces se la pasa más como mensajeando alguna cuestión y ni le para buenas a la película, ni está pendiente del plan, ni de nada. Sí, también.
2: Y medio el celular se... y eso salen corriendo a buscarlo. Ojo, está sospechosa o sospechoso.
0: Número 5.
2: Ojo, presuntamente.
1: Presuntamente.
2: Ojo.
1: Nada comprobado. Así como los muchachos de la cabaña allá en Chile. Número 5 de estas 5 señales que muestran que probablemente, tal vez, quizás, hay una infidelidad en tu relación.
2: Oiga, número 5, comportamientos evasivos o explicaciones exageradas.
1: Ah, total, a explicaciones no pedidas, pecados confesados.
2: Y eso empiezan a decir una cantidad de cosas y como que...
1: No, es que imagínate que es que yo llegué allá porque es que Gerardo me dijo que pasara por allá porque yo necesitaba recogerlo de los papeles que tenía de la vez pasada de la cuestión. Y entonces, no, y Gerardo se embolató ahí y empezó a hablar de más conmigo y entonces me empezó a preguntar por unas cosas del jefe. Yo no quería hablar de lo del tema del jefe. O sea, todas esas explicaciones, brother, en nosotros están de más. En ellas es normal porque ellas nos echan el cuento del cuento del O sea, en ellas es normal que den tantas explicaciones. Porque cuando una mujer va a referir una historia de por qué se demoró, Entonces empiezan a contar, no, que es que pasó esto, ta, ta, ta, ta. No, me encontré con Gerardo, me puse a hablar y ya, me quedé, ya.
2: Mire, dar detalles innecesarios o evitar responder preguntas simples da para sospecha.
1: Total.
2: Pero ojo, sospecha. No es que esa persona esté en eso, no. Y si esas cinco, de esas cinco aplicó una, no te preocupes que de pronto es,
1: se aplicó,
2: es imaginación tuya.
1: Eliseo, dos palabras.
2: Ajá.
1: ¿Dónde andabas?
2: Ya.
1: ¿Dónde y nos enredamos solitos? Nos enredamos solos. Ese es pecado de nosotros, muchachos.
3: Así vaya en el carro o en la moto practicando qué es lo que va a
1: decir. Exactamente. Se va a enredar. Entonces,
2: sí.
1: Brother.
3: Tres palabras, o sea, responda con tres palabras.
1: ¿Cuáles son las tres palabras?
3: Estaba con, o tal, o no sé.
1: Sí, sí, está, estaba
3: mucho,
1: con.
3: O sea, había mucho tráfico, es una.
1: Ya.
3: Estaba con
1: Yancy. Ya, exacto. Normal. Pero, ahora, pues, avísele a Yancy. Avísele a Yancy.
3: Bueno, que a veces a mí me llamaban y me decían, oye, tú, y tal cosa.
1: Robert, no necesitamos que me delate, gracias.
3: Y yo, no, sí, claro, no, pesadísimo. Es que el jefe a veces. Entonces había que llamar
1: a él, que no me. Yo sí lo voy a confesar directamente. Yo sí lo voy a decir porque sí lo hice. Llamé a Robert a decirle, Robert, estábamos allá en Concenter averiguando una vaina para la emisora.
2: Una de las señales de infidelidad más comunes es la modificación en la forma de comunicarse. Por eso, si tu pareja evita conversaciones profundas o se muestra distante, sin razón y distante, o se molesta por algo, está sospechoso. Ahora, si usted va en su carro y el carro se conecta al Bluetooth, al equipo, y de pronto un amigo...
1: Aparece un nombre raro.
2: No, ni siquiera raro. Un amigo o una amiga. Bueno, ajá. Un amigo, vamos a ponerlo como un amigo. Llama, y cuando usted contesta que ajá, mi llave, ¿cómo estás? Estoy aquí en el carro con mi esposa. ¿Qué sería? Está sospechoso.
1: Yo le tengo la solución para eso.
2: Ajá.
1: Yo le tengo, claro, usted tiene que crear un código de respuesta. ¿Cómo hace un código de respuesta? Cuando uno conteste la llamada y uno siempre diga, brother, ¿qué? Ya ese es un código de que estás solo. Pero yo te digo, men, ¿cómo vas? Ya, eso es un código que estoy acompañado.
3: El locutor de Radio Tiempo dice, no, este va con...
1: Exactamente, ya, uno sabe, uno tiene que tener un código de respuesta. Pero ya, téngalo presente. Idea, ya, no, sí. Es que hay que darlas. Téngalo presente.
2: No hay ideas porque eso ayuda a que el otro se vaya aprendiendo cosas que usted sabe mucho y resulta de que las va a aplicar y después terminan mal. No.
1: Yo no estoy diciendo que van a terminar mal, yo simplemente digo.
3: No, eso tiene que terminar bien.
2: Pero...
1: Bueno, ahí tienen esas cinco señales. Ay, de...
3: Hay bonus track, ¿no?
1: No, ¿qué más quieres?
3: Ya, ¿qué más bonus track?
1: Ahí tienen esas cinco señales de que probablemente esté sucediendo una infidelidad en tu pareja. Ojo.
3: Probablemente.
1: Dice, no, exacto. Ah. Tal vez, quizás.
2: ¿Sabe qué me gustaría? Que de pronto los oyentes que están ahí nos escriban y nos digan, ah, a mí me está pasando dos, de las cinco, ¿cuántas?
1: No.
2: Que dos de tres.
1: No.
3: Que nos diga.
1: No, aquí está Milena ya diciendo y que... tanta verdad hoy, posiblemente no, póngale la firma
2: No, Milena, no.
1: Entonces, es que las palabras de Milena, que te estás llevando una cachera.
2: Ay, Dios mío. Mire, se nota que es viernes, pero tampoco, Milena, cójala suave.
1: Ay, Dios mío.
3: No te preocupes, todo se soluciona a mí.
1: Sí, total. Igual los cachos son como la gripa, a todos nos ha dado. 8 de la mañana con 55, despertamos a tiempo.
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Esa es una de esas artistas que escuchar una de sus canciones nos inspira tantas cosas, o de pronto se despierta un recuerdo, porque yo creo que todas las canciones de Ana Gabriel en algún momento de la vida hemos escuchado y nos encanta disfrutar de ellas. Sobre todo, pues yo creo que la experiencia de tenerla aquí en la ciudad de Montería fue uno de los mejores. Esa experiencia fue maravillosa y que hoy la recordamos a través de tu radio tiempo, todo el tiempo. Son las 9:19 minutos, oyentes, una hora especial donde hoy se despierta algo en tu vida. Hay algo que empieza a moverse en tu corazón allí cuando escuchas una canción de Ana Gabriel, de José Feliciano, o por qué no cuando escuchas una canción de Lisette. Y precisamente ella es la invitada con esta canción, Eclipse Total del Amor, otro éxito, Radio Tiempo, 9:20 minutos. Y a las 9:20 minutos yo escucho Radio Tiempo todo el tiempo. Lo siento.

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esa propuesta, hágala sin miedo. Mi amor, mira, no sé cómo le dirás a ella o él que hoy sea una noche de copas. Uf, te aseguro que se van a abrir a tu mente una cantidad de cosas y vas a disfrutar al máximo oyente Radio Tiempo. Y por supuesto, en medio de ese brindis, escuchando Radio Tiempo es el ingrediente perfecto para que eso sea maravilloso. Ya faltan 10 minutos para las 10 de la mañana, sobre todo oyentes que, y dígale, mira, vas a ver estrellitas y duendes cuando tú hagas ese brindis conmigo hoy. Hágalo. Eso sí, no puede faltar la música de tu Radio Tiempo todo el tiempo.

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0: Eso es uno de los grandes sueños, el dejarnos entrar a sus casas, sobre todo en el corazón de cada uno de ustedes, y eso es Radio Tiempo, todo el tiempo.
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0: Como lo dice el gran Carlos Vives, una estrella Radio Tiempo, ya son las 10:16 minutos, y a las 10:16 minutos yo escucho Radio Tiempo, todo el tiempo. Y los oyentes reportándose, que es lo que me alegra, y ustedes nos incluyen dentro de sus planes, nos incluyen dentro de sus recuerdos. Y nos alegra mucho porque por aquí nos escriben desde el Faro 2, Janet de Romero, en sintonía con la mejor emisora Radio Tiempo, todo el tiempo. Y un feliz cumpleaños para mi hija María José Romero Gómez, que cumpla muchos años más hasta que llegue a viejita, llena de bendiciones. Nos escribe Janet, como siempre, escuchando Radio Tiempo todo el tiempo. María José, que Dios te bendiga y que sigas cumpliendo muchísimos años más, y gracias por escuchar Radio Tiempo todo el tiempo. Nos escriben, hola, buenos días, para mandarle un fuerte abrazo y un beso a mi princesa hermosa Juliana Redondo. Hija, te amo con todo mi corazón y que Dios te bendiga grandemente de parte de tu mamá, Lenis Acosta, desde Los Córdobas, en Los Córdobas, ahí a orillas del Mar Caribe. Siempre escuchan Radio Tiempo todo el tiempo. Aparte, la zona costanera de Córdoba, qué bueno que estén ahí escuchándonos, un saludo para ustedes. Disfruten este fin de semana de playita, brisa, mar, así rico, delicioso. Y no puede faltar, por supuesto, la música de Radio Tiempo todo el tiempo. Vamos a seguir disfrutando de esta mañana, oyentes, de este viernes. Ojo, penúltimo viernes del mes de julio, porque ya se va de julio, ya se va julio. Y aquí está la mejor compañía, como siempre, es tu Radio Tiempo todo el tiempo. Patri, no te preocupes, Patricia, gracias por escucharnos, tranquila, sea lo que sea, no te preocupes, no tengas miedo, ten fe. Y gracias por escuchar Radio Tiempo todo el tiempo. Él es NEC. 10:18, yo escucho Radio Tiempo todo el tiempo.

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Cristian Nodal le canta a muchas situaciones, inclusive historias de la vida real y que las plasma en canciones. Y esta es una de ellas, oyentes de Radio Tiempo. Ya son las 10:44 y en las 10:44 yo escucho Radio Tiempo todo el tiempo. Escuchando Radio Tiempo desde el Retiro de los Indios, una canción, por favor. Claro que sí, Marelvis Agámez, como siempre reportándose, le enviamos un saludo muy especial en esta mañana, en este viernes. Y se nota que es viernes, oyentes, porque hey, la actitud se siente diferente en todas partes, ¿sí o no? Oyentes, no es lo mismo un lunes que un viernes, pero es que y muchos, bueno, dependiendo la actitud que tú tomes ante las situaciones difíciles o no tan difíciles, de ti depende ser feliz. Cuando tú dependes de los demás para ser feliz, esa es otra cosa, oyentes de Radio Tiempo. Pero sé feliz siempre y sobre todo con la música, sobre todo cuando escuchas una canción de tu Radio Tiempo todo el tiempo. Y si es una de Alejandro Fernández, como esta que te alegra la mañana, te alegra el alma, oyentes. Así es la música en los 104.5 de Radio Tiempo todo el tiempo.

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Laura Pausini, Paulina Rubio, Camilo, con ellos empezamos esta nueva hora de música, oyentes. Ya son las 11 minutos, a las 11 minutos, yo escucho Radio Tiempo todo el tiempo. Oyentes, y ya por ahí me escribieron que Carlos Andrés se está preparando para la celebración de su cumpleaños para la próxima semana y dice, desde ya les estoy avisando porque el 5 de agosto, bueno, pues no es la otra semana, es más adelante, más bien el otro mes, ya se está preparando para el cumpleaños. Lo voy a invitar, listo, ahí estaremos. 11 minutos, bueno, ya las 11-12 minutos, oyentes, Rake, Franco De Vita, Cani García, Luis Miguel y muchos artistas más para que esta mañana sea mucho más especial. El día bastante nublado en este momento, oyentes. Se prevén lluvias para horas de la tarde. Esperemos a ver. Ya ahorita les voy a dar el pronóstico por lo menos confirmarle lo que nos espera en el día de hoy. 11-12, a las 11-12, yo escucho Radio Tiempo todo el tiempo.

0: Eso pasa, es posible que estés pensando a alguien. Claro que sí, ojalá sea recíproco, oyente Radio Tiempo. 11:19 minutos. ¿Sabes qué, mujer que estás escuchando Radio Tiempo? Cántale a la niña que fuiste. Escucha esta canción de Cani García, así se llama.
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0: Bueno, por decir al sino, ¿con cuántos besos usados te encontrarás este fin de semana? Ay, Dios mío, señor, ¿dónde estará Yancy en este momento? Bueno, Yancy, no importa, hágale, mi hermano, usted puede. 11:54 minutos, y a las 11:54 minutos yo escucho Radio Tiempo todo el tiempo. Yo sé que muchos de pronto ahí mentalmente se respondieron, uff, hey, hambre, ya, cuán la suave. Faltan 5 minutos para el mediodía. Yo espero que ese almuerzo sea especial. Si no, encárgate de hacerlo especial, y no por el sabor, sino de pronto por la persona que tienes al lado. De pronto por el momento que vas a vivir al lado de alguien, al lado de la familia. Ese es el momento que le da el toque secreto a esos alimentos. Bendice las manos de quien los prepararon. Bendice las manos de quienes con amor te hicieron ese almuerzo. Bendice la oportunidad que tienes de disfrutar de los alimentos. Todos esos oyentes hay que ser agradecidos por todo. Ya faltan 5 minutos para el mediodía. El entretiempo ya está listo para que tú y yo disfrutemos en la casa, trabajando, descansando. Los que se quedan a almorzar también en la empresa, gracias por estar ahí. Y eso sí, no puede faltar la música y la compañía de tu Radio Tiempo todo el tiempo.
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1: Es viernes, arranca el fin de semana con la mejor actitud, siempre dando lo mejor de nosotros. Por supuesto, preparados para que ese fin de semana también esté lleno de cosas increíbles, bonitas, especiales, porque lo merecemos. Además que por ahí se inician ya los partidos de los equipos colombianos. Muchos van a decir, ah, es que después de ver el Mundial vamos otra vez a ver los equipos de Colombia. Sí, hombre, es justo y necesario. Además, estar ahí seguramente el equipo del cual tú eres hincha. Así que prepárate, porque eso también te voy a estar hablando en este Entretiempo Radio Tiempo. Soy Robert Moreno acompañándote. Es el Entretiempo, Radio Tiempo.
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2: Bueno, la noticia principal en cuanto a la actividad deportiva en estos días tiene que ver la renovación, ¿no?, de la Federación Colombiana de Fútbol, que ha renovado a Néstor Lorenzo hasta las eliminatorias del Mundial 2030. Todo esto sujeto a una extensión automática si se clasifica la selección a dicha cita orbital, al Mundial de 2030. Algunos están de acuerdo, otros de pronto no gustan de esta renovación, pero bueno, esperemos que sea lo mejor para nuestro equipo y que al final podamos tener pues algunos logros, ¿no? ¿Por qué no exigir una Copa América, una nueva Copa América, y hacer también un buen papel en las eliminatorias y en la Copa Mundo que se aproxima?
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0: Y es así como ese señor fue expulsado de este buffet por comer demasiado. Es un hombre de 41 años. Según estos reportes, Marcus Big Mike Thompson, es el nombre de nuestro personaje, ya iba por su cuarto plato repleto de costillas de res, cangrejo, sushi, cuando los encargados decidieron intervenir y le pidieron que abandonara el lugar. Uno de los empleados comentó que este señor seguía regresando una y otra vez por más comida, como si el restaurante le debiera algo. Por su parte, nuestro querido amigo Thompson sostiene que no hizo nada indebido. Explicó que simplemente aprovechó al máximo el pase de todo lo que puedas comer, por el que había pagado $42.99. Él dice, si pagué por comida ilimitada, esperaba poder comer sin restricciones. No esperaban seguramente que alguien tuviera esa capacidad de poder comer tanto. Y es así, nuestro amigo Marcus Big Mike Thompson, pues ya iba por su cuarto plato y los dueños del restaurante dijeron, no, nos va a quebrar hoy. Así que definitivamente vamos a expulsarlo. Y fue así como fue vetado de este buffet. Historias interesantes que te contamos a esta hora en este Entretiempo Radio Tiempo.
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1: Bueno, y comienza el fútbol profesional colombiano y es así como hoy vamos a disfrutar desde las 6:10 de la noche partidos como Llaneros Pereira y luego a las 8:15 tendremos Cali Jaguares. Para mañana se espera el partido entre Medellín y Pasto, Millonarios Bucaramanga, Tolima Junior. El domingo, Inter de Bogotá recibe al América, Águilas Doradas recibe a Santa Fe, Alianza Valledupar recibe a Fortaleza y Once Caldas recibe al Cúcuta. El partido que quedó aplazado fue el de Boyacá Chicó Nacional.
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1: Hay que hablar de los hijos de Ricky Martin, bueno, en especial del hijo de Ricky Martin, Valentino, que ha dejado claro que ama profundamente a su papá, a Ricky Martin, pero que también quiere abrirse camino por su propio nombre. Ya quiere que lo dejen de llamar el hijo de Ricky Martin. No, él quiere que lo llame Valentino Martin. A través de un video en sus redes sociales, él explicaba que no desea ser presentado únicamente como el hijo de Ricky Martin, sino que prefiere que su trabajo hable por él. Además, aseguró que su talento para el baile no es algo heredado, sino el resultado de muchas horas de práctica, disciplina y dedicación. Valentino Martin, pues, es apasionado por el baile y pues fue así como dijo: no, yo quiero que me llamen por mi nombre y porque realmente yo soy bueno en lo que hago y no que me sigan diciendo el hijo de Ricky Martin. Pasó así como cuando Enrique Iglesias estaba arrancando en el mundo de la música y todo el mundo decía: no, el hijo de Julio Iglesias. Pero pues obviamente con el tiempo ya las cosas van cambiando y a cada quien le van dando su nombre y su valor.
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1: Vamos con ese bloque deportivo. Aquí encontramos ya noticias de Ricardo el Caballo Márquez, que han estado en Unión Magdalena, ha estado en Millonarios, y pues ahora se confirma que este jugador, que tiene 28 años, es nuevo jugador de Águilas Doradas. Llega a préstamo desde Unión Magdalena por un año, es decir, hasta junio de 2027, con opción de compra. Ojalá se le dé y pues pueda consagrarse en algún momento en alguno de esos equipos. Por otro lado, hay que hablar de Jürgen Klopp, que ya fue presentado oficialmente por la selección alemana como su entrenador. Pero vamos al otro lado de la historia, donde está el señor Pep Guardiola, y algunos medios afirman que la dificultad de poder contar con Pep Guardiola para ser el entrenador de la selección italiana radica en el costo. Es decir, el salario de Guardiola aleja mucho a la selección italiana. Sin embargo, es el principal objetivo de la selección italiana y todavía continúan en diálogos para que esto se dé. Para mí sería algo genial tener a Klopp como entrenador de Alemania, tener a Jorge Jesús como entrenador de Portugal y, por supuesto, a Pep Guardiola como entrenador de la selección italiana. Sería un lujo para nosotros poder disfrutar del talento de esos entrenadores en estas selecciones.
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1: Vamos al mundo del cine, donde se ha hablado mucho de la película La Odisea, que ha logrado recaudar en su primer fin de semana, en sus primeros días, 264.1 millones de dólares, lo cual marca el nuevo film de Christopher Nolan como su mejor estreno después de Batman, El Caballero de la Noche, la cual en ese entonces recaudó 249 millones en su estreno en 2012. Lo importante es, si ustedes están buscando un plan para esos días, hombre, les recomiendo esta película, La Odisea. Esa gran cantidad de personas que ya la han ido a ver no pueden estar equivocadas y definitivamente pinta como una de las películas con muchos premios para esta temporada. La Odisea. Les dejo ese dato.
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0: Y tengo el dato a esta hora de cuáles son los técnicos de las selecciones que sobrevivieron al pasado mundial. Y es así como algunos 32 apostaron por la continuidad total de sus proyectos deportivos, mientras que 16 federaciones decidieron cortar esos procesos tras los resultados vividos en la Copa Mundo. ¿Quiénes continúan? Así como a algunos para que lo tengan en cuenta. Luis de la Fuente de España, Thomas Tuchel de Inglaterra, el seleccionador de Noruega, de Suiza, de Austria, de Brasil, de Argentina, de Colombia, Paraguay, el seleccionador de Estados Unidos, de Panamá, de Costa de Marfil, de Cabo Verde, de Argelia, de Japón, de Irak, de Qatar y Nueva Zelanda, entre otros. Continúan allí dirigiendo sus selecciones.
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1: Y algunos expertos, algunas personas ya con experiencias, con buenas experiencias en el amor, pues se le ha preguntado acerca de cuál es el secreto para amar a la misma persona de por vida. Algunos esperarían que dijeran, bueno, la comunicación, la confianza, entre otras, pero la respuesta es algo especial. Recuerda que la persona que está a tu lado, así como la conoces, joven, hermoso, hermosa y demás, esa persona va a cambiar con los años. Así que está en ti actualizarte también, actualizar esa forma en que vas a amar a esa persona, porque si no, la vas a perder. Esa persona con la que te casaste a los 20, 20 y tantos, a los 30, no va a ser la misma mujer o el mismo caballero que vas a tener ahora. Por ejemplo, en el caso de las mujeres, la maternidad la cambió. Las dificultades han cambiado a la pareja, el tiempo ha cambiado a esa persona. A los 40, esa persona necesita más respeto que romance. A los 50, necesita más compañerismo que pasión. A los 60, va a necesitar más presencia que promesas. Cada vez que esa persona cambia, tú tienes que elegir. Podrías quejarte de esa persona, de los cambios que ha tenido, pero si es realmente la persona que siempre has amado y que vas a seguir amando de por vida, tienes que, una vez más, enamorarte de esa mujer o de ese hombre. El mayor error que comete la gente es pensar que el amor sigue siendo el mismo. Se enamoran una vez y luego dejan de prestar atención. Tú querés escucharlo, tú necesitabas escucharlo. Y yo te lo digo aquí, en Tu Radio Tiempo, todo el tiempo.
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0: Un amante de la música y de los sentimientos que con ella se transmiten. Seguidor del cine y la fotografía. Gracias a sus grandes eventos en el colegio, todos lo llaman por su apellido. Y pocos por su nombre. Él es Yancy. Una voz Radio Tiempo.
1: Este fin de semana va a ser un fin de semana brutal. No tengo pruebas, pero tengo toda la vibra necesaria para tampoco tener dudas. Este fin de semana, el que no me vea en la 41, el que no me vea en el Mora, el que no me vea parchando, el que no me vea en la Castellana, no salió, porque tengo 3 parches ya confirmados y necesito saber quiénes andan en el mismo mood, porque es que este fin de semana tiene que ser de celebración, de pasarla rico. No hay que esperar una fecha especial en la vida para que uno pueda... No estoy dando malas ideas, estoy dando buenas ideas. Son buenos lugares para uno parchar, para pasarla rico, para pasarla bien, para disfrutar con la gente que uno quiere o con la gente que lo quiere querer a uno. Uno se tiene que dejar, uno tiene que prestarse para eso. Si lo quieren usar a uno, también uno se presta de vez en cuando y de cuando en vez. Pero bueno, en fin, dependiendo. Triple, no importa, se le paga. Ahora, es preferible que uno, pues, primero haga cardio y después vaya a comer. Es lo que recomiendan los nutricionistas. Claro, sí, porque es mejor. Los músculos pueden recibir más los nutrientes. Por lo menos eso me ha recomendado a mí. Exacto. Exacto, la salud, así es, tal cual. Muy bien, muy bien. En fin, bienvenidos a esta tarde Radio Tiempo.

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0: Ahí está Alejandro Sanz con esto que es No es lo mismo en tu Radio Tiempo 104.5 todo el tiempo.
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0: Ya son las 2:23 y a las 2:23 quiero contarte qué pasa en la vida de nuestras estrellas de Radio Tiempo porque es necesario que lo sepas todo. Y te cuento que Rosalía está un poco preocupada porque tenía por ahí un tributo previsto en Argentina, más exactamente en la ciudad de Córdoba. Y es que allá precisamente en el Museo Metropolitano de Arte Urbano se dieron a la tarea de hacerle un homenaje a la cantante española, y esto por su trayectoria, por su nivel musical, además por los cambios también que ha hecho a lo largo de su carrera. Bueno, en fin, allá percibieron y dijeron, es un artista como para hacerle un homenaje musicalmente hablando, y tenían ya todo cuadrado, todo estaba perfecto, tenían orquesta, tenían los músicos, tenían todo, todo estaba listo, e incluso el público ya estaba pendiente de la fecha para poder ir a este homenaje que le iban a hacer a la cantante española. Pero después de lo que pasó en la más reciente Copa del Mundo, algunos argentinos no han tomado bien la noticia, no les ha gustado el hecho de que vayan a hacerle un homenaje a Rosalía en Argentina, y han recibido muchísimos mensajes de odio en el Museo Metropolitano de Arte, donde les están pidiendo que no realicen este tributo debido a que Rosalía es española y pues España les acaba de ganar la Copa del Mundo, básicamente. Es la razón que tienen recientemente los argentinos para no permitir que se haga este tributo. Desde el museo dicen que no lo ven como una razón de peso, sin embargo, por salvaguardar la seguridad de los artistas que iban a estar en escena, decidieron suspender este evento y por supuesto darle razón a quienes pues están oponiéndose a que se realice este tributo. La verdad me parece una embarrada, pero pues bueno, al final de cuentas, ¿qué se puede hacer?
2: Dicen que eso, pero que también nuestra querida Rosalía, bueno, Mia Khalifa hizo una publicación con, pues, celebrando el triunfo de España.
0: Ajá.
2: Y puso de fondo la canción de Rosalía, La Perla.
0: Sí.
2: Rosalía como que vio que ella decía, ah, La Perla. El sonido, y ella reposteó, eso dice ella.
0: Ajá.
2: Y pues obviamente ofendidos los argentinos dijeron, oye, pero si tú vienes en concierto aquí en unas semanas, ¿por qué vas a repostear eso?
0: Claro.
2: O sea, únete con nosotros por lo menos, así, o sea,
0: sea un poquito más simpática.
2: Sí, sea un poquito más simpática. Y bueno, eso enfadó un poco a los argentinos, y por eso es que empezaron a recoger las firmas y decir, ¿sabes qué?
0: Ese Rosalía concierto no va.
2: Venga, no, ahí no vamos a ir, vamos a devolvernos a las boletas.
0: Ay, Dios mío. Bueno, en fin, esto ha sido toda una controversia y todo un problema, pero bueno, lo importante es que se van a tomar las medidas y que al final, pues las cosas esperamos salgan bien. Ya son las 2:26 y a las 2:26 te contamos todo lo que pasa en el mundo de las estrellas Radio Tiempo, todo el tiempo.
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Espero, deseo que esta tarde Radio Tiempo para ti sea completamente necesaria. Y digo necesaria pues para compartir buena vibra, para pasarla bien y además para ponerle toda la moral del mundo a este fin de semana Radio Tiempo. Sé que en este fin de semana no hay un puente festivo, pero eso no es una razón para que no podamos disfrutarla mucho más, para que no podamos sentirnos alegres, contentos, felices, para que no podamos compartir con las personas que nos quieren. Sé que extrañamos los festivos, pero ahorita en agosto vienen dos más, así que tú tranquilo, tú tranquila. 2:38, escuchas tu Radio Tiempo.

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0: Qué rico es tenerte a esta hora escuchando Radio Tiempo 104.5 todo el tiempo. Abrazo especial para quienes están por ahí conectados con nosotros y para los que, como yo, se malacostumbraron en tan solo un día. Yo no sé si a ustedes les está pasando lo mismo, pero yo estoy preguntándome dónde quedó el clima delicioso de ayer, dónde quedó ese clima fresco, ese clima sabroso. Hoy no ha hecho un calor así insoportable, no. Pero pues, se está calentando la tarde y no sé tú, pero yo quiero que el clima de ayer siga. Es que estaba muy sabrosa, la tarde de ayer estuvo muy, muy sabrosa, así que espero que ojalá eso pase durante este fin de semana. Se están pronosticando lluvias para este fin de semana Radio Tiempo. Hoy y mañana tal vez no, pero el domingo seguramente sí, así que prepárense para eso. 3:03, arrancamos nueva hora de buenos sonidos, historias convertidas en canciones. Radio Tiempo, todo el tiempo.
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0: Ya son las 3:15 y a las 3:15 tú y yo estamos escuchando el Radio Tiempo 104.5 todo el tiempo. Oyentes, pregunta técnica, los que han presentado una entrevista de trabajo, ¿en algún momento han preparado de pronto lo que van a decir, las posibles preguntas tal vez que tendrían en esa entrevista, y han ensayado algunas respuestas como para quedar bien, como para dar una buena respuesta? Porque yo creo que eso es importante, sobre todo para que no les pase lo que le sucedió a un chico, o por lo menos esto es lo que todo el mundo está pensando, porque hay un video que está viral a través de las redes sociales de una supuesta entrevista de trabajo de una plataforma online en donde estaban buscando reclutar nuevo personal, nuevos talentos. Pero es que escuchen la pregunta que le hacen y la respuesta que este muchacho da. Escuchen muy bien, escuchen.
1: Quería hacerte las últimas preguntas, ya que estamos llegando al final de la entrevista. ¿Cuáles tú crees que son tus debilidades y tus fortalezas? Okay. Una y una.
0: Debilidades y fortalezas.
2: Mis debilidades es que voy mucho al baño. Me suele dar demasiada diarrea. Todo me cae muy pesado. Tengo problemas estomacales. Pero mis fortalezas, yo creo que serían. Me puedo tomar un litro de cerveza en. No sé. En...
1: No, laborales.
0: Laborales, obvio. Talentos laborales, okay. Por favor.
2: Siguiente pregunta, por favor.
0: Ay, no. Yo sinceramente no creo que así pueda ganarse un lugar en esa empresa, porque está como complicadito, la verdad.
3: No, pero hay que abonarle algo.
0: ¿Qué hay que abonar? La sinceridad. No, la hombre, sinceridad. No.
3: Yo sé que va a ser un empleado honesto. Punto número uno. Segundo, yo creo que los compañeros, o sea, habría menos falta en el trabajo. ¿Y por qué?
0: Sí.
3: Porque los compañeros dirían, uy, no, y voy a trabajar porque seguramente este sale, no sé cómo se llame.
0: Con cualquier locura
3: y no me la voy a perder. Y seguramente ahí aumenta la...
0: Pero tú qué hubieses pensado si yo te hubiese dicho eso en la entrevista laboral. Ahí está, ¿sí ves? No,
3: pero el tipo como que le junta bien, no sé si vamos a hacer la prueba. Lo del baño, bueno, ahí miramos, no, o sea, que vaya al médico y le manda.
0: ¿Sabes? Para que se aguante un poquito.
3: Sí, sí.
0: ¿Sabes qué fue lo mejor que le preguntaron? ¿Pero por qué piensas que deberíamos entrevistar? No, es que necesito el trabajo. Y lo bueno fue que preguntó, empiezo el lunes, y le dijeron, no nos llames. Nosotros te llamamos.
3: Yo creo que cuando llegó a la casa él dijo, mami, yo intenté la entrevista.
0: Yo lo di todo, mami, pero al final no se pudo. Por favor, preparen las entrevistas para el trabajo. No sean así, por favor.

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0: Gracias, amigo.
1: Eso suena muy rico. 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

0: Los que llegaron por este lado a alegrar tu tarde Radio Tiempo fueron Enrique Iglesias y Juan Luis Guerra con Eso Que Es Cuando Me Enamoro. Ya son las 3 de la tarde con 34 y a las 3:34 estás escuchando Radio Tiempo.
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0: Hey, a las 3:34 quiero mandarle un abrazo radial enorme a todos los oyentes de Radio Tiempo que tenemos por ahí, que están en bachillerato y que ahorita están pensando un poquito qué van a hacer este domingo porque tienen las pruebas a ver pro. Y están, pero un poquito ansiosos, ¿no? Porque obviamente, dependiendo del resultado, también se abrirán las puertas para llegar a la universidad y todo lo demás. Sé que muchos están ansiosos ya en este punto, pero hey, relájense, cójanla con calma, no se estresen, no se frustren, no tengan miedo tampoco, no crean que se van a enredar. Ustedes lleguen relajados a presentar así un examen súper normal. Como dicen por ahí, tú fresqui que yo tranqui, ¿ok?
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0: Tú tranquilo, por favor, tú tranquila. Recuerden, muchachos, que los resultados van a salir el 28 de agosto. Las pruebas son este domingo, pero los resultados se entregan el 28 de agosto. Espero que no nos vaya a coger la ansiedad de aquí para allá y se vayan, mejor dicho, a tener hasta crisis ansiosas y todo lo demás. Relájense, todo tranquilo.
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0: No los tengo ahí enfrente, pero me imagino más de uno diciéndome: claro, tú estás diciendo tranquilo porque tú no las tienes que presentar. Yo estaba asustado cuando iba a hacer esas pruebas. Pero me fue bien, me fue bien. Me admitieron en la universidad, que fue lo importante.
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Abrazo para Danilo Bautista, abrazo también para Aleja, abrazo para Erika, que están conectados a esta hora de la tarde escuchando Radio Tiempo todo el tiempo. Y todos los que no se han reportado, pero sé que están ahí del otro lado. Oigan, hablando de temas serios y sobre todo para este fin de semana, no sé si les parece buen plan que nos vayamos a ver la película La Odisea. Ahora, que nos vayamos no quiere decir que yo los voy a invitar, ¿no? Simplemente les estoy dando una idea. Porque sé que muchos son capaces de presentarse allá en el cine a decir, Yancy me invitó. No, no, yo no los estoy invitando, o sea, les estoy simplemente planteando la idea. ¿Por qué les digo esto? Porque, pues, está siendo una de las películas más vistas de la temporada. De hecho, decían algunos por ahí que en la primera semana iba a recaudar unos 100 millones de dólares y que, pues, la verdad es que estaría cerca, tal vez, de justificar su presupuesto a lo largo de la temporada, ¿no? Porque se gastaron 250 millones de dólares haciendo la peliculita. No, es que Christopher Nolan tiene como que los gusticos un poco exóticos a la hora de hacer películas. Pero bueno, el caso es que ya todo esto fue superado. En la primera semana logró recaudar 263.5 millones de dólares. O sea, ya está en números verdes, le está yendo bien. Y es que han recaudado a nivel nacional, o sea, en Estados Unidos y Canadá, 124 millones. Y en el exterior, 139 millones. Y la verdad es que todo el mundo está hablando maravillas de esta película, del elenco, de la interpretación de cada uno de los personajes, de la historia, de la trama, mejor dicho. O sea, están diciendo que está 10 de 10. Y que entre otras cosas, por ahí los que dieron además su criterio también fueron los griegos, que dijeron, bueno, vamos a ver qué es lo que tanto hablan de esta película y vamos a juzgarla, porque pues la verdad es que se habla en parte de historia también, o bueno, de lo que algunos consideran su historia, porque pues esto está basado en un poema que creo que muchos hemos leído, y en una historia, mejor dicho, que todos hemos leído, y que pues hay que ver qué tanto recrea lo que uno se imagina, ¿no? Algunos dicen que ha superado sus expectativas de forma impresionante. Yo no me la he visto, me la voy a ver este fin de semana. Así que si nos vemos por ahí en el cine, pues no sé, me saludan.

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0: pesar de que todos están diciendo que esta es una de las mejores canciones de este año, lo cierto es que ellos dicen, si no estuviese pasando lo que está pasando ahorita mismo en el movimiento, o sea, en la champeta, en el género urbano, pues tal vez esta canción no hubiese tenido el auge que tiene ahorita mismo. Particularmente se la dieron a un artista y fue a Luister La Voz. Es que Luister está más pegado que quién sabe qué. Pero bueno, en fin, el caso es que
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0: Esto es para que sepan que a veces las cosas no solo se dan porque el trabajo sea bueno, sino también porque hay un ambiente que permite que ese trabajo bueno resalte.

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brother, consejito, mira, no te pongas a decir es que esa mujer a mí no me olvida, es que ella no tiene forma de olvidarse de mí, no sé qué, y a darte golpes de pecho, brother, porque tú no sabes cuál es el presente de esa mujer y tú no sabes si ella estaba disfrutando, compartiendo, pasándola bien simplemente porque estaba enamorada y no precisamente porque estaba completamente satisfecha. Así que yo te recomiendo, men, que no digas nada, que te quedes callado, que si alguien te debe dar bombos, que sea ella, que diga, sí, fue una buena experiencia, pasé rico, tal, la cosa, pero tú, guarda silencio, brother, nos va mejor, porque resulta que por andar dándose bombo, y voy a decir andar porque yo no hago eso, yo prefiero quedarme callado, por andar dándose bombo muchos, y estando por ahí con la boca un poquito floja y la lengua suelta, llega el día en el que la agarran a ella con los apellidos revueltos y entonces ella viene y les tira las cuatro verdades en la cara y les dice, no señor, si el tiempo no era lo suficiente, si nunca llenaste las expectativas, si en realidad no sabes hacer tal cosa, no es que hagas la gran novedad y me tocaba conformarme, y entonces a ti el ego se te va al piso. No le busques la lengua a esa mujer y no hagas que ella coja rabia porque te acaba, men, te acaba. 4:12, nueva hora, buenos sonidos. Y recuerda que aprendiste algo nuevo en esta hora, la prudencia. Quédate calladito, te va mejor.

0: En ese entonces eran Gus y Beto y hacían esto que es Yo Loco Tu Luna en tu Radio Tiempo todo el tiempo.
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0: Ya son las 4:22 y oyentes, como dicen por ahí, uno nunca sabe cómo está sufriendo o padeciendo la otra persona, ¿no? Y lo cierto es que yo dije, nunca jamás me vuelvo a quejar de una oferta laboral. Después de conocer una historia que sucedió en Ecuador, resulta que un hombre en Ecuador dijo, voy a buscar trabajo, yo he trabajado como mesero, pues voy a postularme a las vacantes de mesero que encuentre por ahí. Estaba navegando en internet, tal la cosa, encontró una vacante, encontró el número de WhatsApp y escribió lo siguiente, abro comillas, buenos días, necesito información sobre el puesto de mesero, tengo experiencia y quiero trabajar. Acto seguido le respondieron desde la empresa diciéndole de una, requisitos, oiga muy bien, requisitos. Carrera universitaria, deseable que sea en el área de turismo, que tenga de 18 a 25 años, por otro lado también que domine el inglés, que tenga excelente presentación, ganas de trabajar, total disponibilidad de horario y además, pues que esté listo para arrancar, ¿no? Ahora, le dijeron, le pusieron ahí también, descripción del trabajo. Ojo a lo siguiente, señores. Horario de trabajo, para empezar, de 8 de la mañana a 11 de la noche. De 8 de la mañana a 11 de la noche, de corrido. De lunes a domingo, con un día de descanso cada mes, cada 30 días, sujeto a disponibilidad, entre otras cosas. Se dan 10 minutos para comer, no se permite el uso o portación de celular, se otorgan dos permisos al día para ir al baño y además de eso, el uniforme se descuenta de las propinas durante la capacitación, que dura una semana, las propinas son para la empresa. Una vez termine la capacitación, las propinas se dividen con el personal de cocina, es decir, el grupo de meseros y el personal de cocina, pero el 15% de las propinas es para la empresa. Ahora la pregunta que viene ahí, ¿cuánto pagan? Le rematan diciendo, no hay sueldo. Los ingresos se ganan con propinas, por lo que en esta empresa se busca a una persona que tenga ganas de trabajar, amor por el trabajo y compromiso por el trabajo y que además le dé gusto realizar una actividad de atención al cliente. Hágame el favor. Acto seguido, el hombre hizo una pregunta. Una consulta, ¿los grilletes los llevo yo o los descuentan de las propinas? Y le dicen de allá de la empresa, ¿cuáles grilletes? Y claro, los que le colocan a los esclavos. Porque literal, eso es una esclavitud. Dice que de 8 de la mañana a 11 de la noche, de corrido, de lunes a domingo, con un día de descanso cada 30 días. No, trateme serio.

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Tener a Sebastián Yatra en una tarde quiere decir que estás escuchando Radio Tiempo 104.5 todo el tiempo. Ya son las 4:40, nos acercamos a la hora de la libertad. Ya poco a poco llegamos a esa hora en la que empieza a salir por ahí el plan de este viernes, porque sí o sí el compañero de la oficina sale con alguna cosa, ¿no? Y dice, hey, vamos a tomar unas cervecitas ahí casuales, ¿no? Tener a Sebastián Yatra en una tarde quiere decir que estás escuchando Radio Tiempo 104.5 todo el tiempo. Ya son las 4:40, nos acercamos a la hora de la libertad. Ya poco a poco llegamos a esa hora en la que empieza a salir por ahí el plan de este viernes, porque sí o sí el compañero de la oficina sale con alguna cosa, ¿no? Y dice, hey, vamos a tomar una cervecita.

0: pregunta seria que tengo para ti en esta tarde Radio Tiempo.
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0: Mi pregunta es, ¿por qué las mujeres son tan imprudentes, no? ¿Por qué en muchas ocasiones ustedes brillan por su imprudencia, muchachas? Y esto con todo el respeto se los digo, porque es que me he puesto a analizar y ciertamente nosotros respondemos con más prudencia que ustedes. ¿Por qué cuando un hombre que tiene pareja, sea novia o esposa, le escribe a ustedes, ustedes van de una, tal vez, que tomando capturas y mandándoselo a la novia o a la esposa, diciéndole, mira, aquí está el esposo tuyo, la novia, o el novio tuyo aquí escribiéndome y tal, no sé qué? ¿Por qué lo hacen? Cuando a nosotros nos pasa eso, cuando a nosotros nos escribe una mujer que tiene novio o que tiene esposo, nosotros somos prudentes y nos quedamos callados. Porque queremos que esa relación siga, muchachas. Nosotros queremos conservar además su dignidad y su buena imagen. Porque ustedes no pueden hacer lo mismo. Porque ustedes no pueden ser igual de prudentes que nosotros. Nosotros somos súper prudentes, nos quedamos calladitos, no decimos absolutamente nada. Y más cuando vemos que están casadas y tienen hijos. Callados estamos, no decimos nada por el bienestar de esos niños. Pero ustedes no tienen que ver con eso. No les importa si el hombre está casado con hijos, enseguida van y le dicen a la esposa, ¿por qué? Hay que manejar la prudencia.

que manejar la prudencia porque no podemos seguir así. La imprudencia puede estar matando a esta sociedad. No, no, no, muchachas, de verdad, necesitamos que hagan el ensayo de ser un poco más prudentes y de guardar el secreto. ¿Qué tiene de malo? Cuando a uno le reaccionan con un diablito morado, con fueguito y con demás, uno no dice nada.

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13: Son las 5 y a las 5 y todo el tiempo yo escucho Radio Tiempo.
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8: Son las 6 y a las 6 y todo el tiempo yo escucho Radio Tiempo.

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3: Son las 7 y a las 7 y todo el tiempo yo escucho Radio Tiempo.

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